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0: trabajo discográfico llamado El Green Print número 1 de Fate versus Fercho, donde ya nos presentó otro sonido, otro EP, El Moco Verde, que tiene ese flow rap por ahí con Granuja y otros artistas de rap. Aquí estaba con Qué Vuelta a Box y nos da la bienvenida para parchar en esta nueva hora a través de los 40 en el desorden.
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0: De Fate pasamos a

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2: Ok. Directamente de Colombia. Con ustedes, su servidor, Jason Jiménez, y su parcero, Maluma, baby.

previo a la rumba, previo al parche en el desorden y además con feriado en Colombia. Es Agarra la Trébol Clan, que se parchan y suenan muy bien a través de la marca más viral de todo Colombia. Póngale todo el volumen.

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Es el sonido llamado el ritmo que nos une. Y no solamente está Rein Castro detrás de ese éxito, sino que también Lucho Díaz y el señor, el mago, el creativo, Juan Fernando Quintero. Y suena perfecto para la previa, además del desorden del cotejo de mañana que tenemos ante Portugal, que vamos a estar muy, pero muy pendientes. Y por supuesto, con suplentes del gol en los 40. Es la canción más importante del 2025 en cuanto al verano. Es la plena, la W Sound, la número 5, donde está BL.

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2: Atención, que hay.

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1: Pilla. Hay ojos que no se hacen los ciegos porque las paredes no solo tienen oídos, ¿viste? También tienen

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0: En los 40 Colombia. Quiero contarles que a esta hora se enfrenta Egipto versus Irán. Tenemos gol bet play a favor de Egipto. En el minuto 5 marca Egipto para poner el marcador 1-0 ganando Egipto versus Irán. 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

0: 10:18 minutos en los 40 Colombia. 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A esta hora juega Egipto contra Irán y llega el empate de la selección iraní para poner el partido 1-1. 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

0: 10 de la noche, 33 minutos en los 40, Colombia. A esta hora se enfrenta Nueva Zelanda versus Bélgica. Y tenemos anotación por parte de Bélgica. Al minuto 28, marca Bélgica su primer gol. Gol Betplay. 1 para Bélgica, 0 para Nueva Zelanda. 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

0: 11 de la noche, 31 minutos en los 40 Colombia. Les cuento que acaba de anotar Bélgica su tercer gol. Este es un gol Betplay. Al minuto 66, Bélgica marca su tercer gol. Así que 3 para Bélgica, 0 para Nueva Zelanda. 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
2: 11:49 minutos en los 40 Colombia. 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A esta hora llega el descuento por parte de Nueva Zelanda y pone el partido 3-1. 3 para Bélgica, 1 para Nueva Zelanda. Este es un gol BetPlay. 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
3: Se juegan los últimos minutos entre Bélgica y Nueva Zelanda. Bélgica anota su cuarto gol en el minuto 86. 4 para Bélgica, 1 para Nueva Zelanda. 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
3: 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A esta hora el equipo de Bélgica marca su quinto tanto, finalizando el partido 5-1. Uno para Nueva Zelanda, 5 para Bélgica. 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

la ciudad de Medellín, los 90.9, la ciudad de Bogotá, por los 100.4, me está escuchando en Villavicencio, por los 90.3, los 40.com.co, nuestra página web y los 40 Radio App, ahí podemos estar conectados. Ya se nos vienen 4 horas.

Feliz mañana. ¿Dónde está escuchando? Medellín 90.9, donde está Alison Jaramillo pendiente. Toda la producción desde los 40 en la ciudad de Medellín. Usted la puede escuchar, por supuesto, todas las madrugadas con Ali. 90.9, ¿cómo andan de clima en la ciudad de Medellín? En la hermosa ciudad de la eterna primavera. Hay frío, hay calor. ¿Cómo estamos de expectativa previo al partido? Previo al cotejo de la selección Colombia.

0: El 40 al 1, revisábamos algunas nuevas entradas en lista, el top 5 que variaba un poco y por supuesto los récords de permanencia que nos hacían esperar. ¿Qué tal entonces si le echamos un vistazo de una vez por todas a lo que estaba pasando la semana pasada?
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0: Una de las canciones que tengo en bucle durante estos días se llama Dalmatian, J Balvin, Ryan Castro, ya entró a nuestro top 5, en la casilla 5.

0: 2.
1: El sonido que llega esta semana a la casilla número 2. Y ojo, porque el parcerito de Puerto Rico, sí, les hablo del señor Mike Towers, quien pues se conecta con, no solamente con Ovy on the Drums, y el señor Westcol ya entró a otra sección. Les hablo de las Bizarrap, más adelantico vamos a estar echándole un vistazo a ello. Pero mientras tanto, la número 2 de la semana pasada,

0: Regresan a la posición número uno. Ya se presentaron en España, su primer concierto oficial. Les hablo de BTS con Swim.
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0: Justan 13 semanas en lista. Es la posición número uno actualmente. BTS Swim suena completica. Entre el 40 al 1, ¿cómo andan? Feliz mañana, bienvenidos.

0: 4 horas de repaso musical que comienzan en este momento, revisando anteriormente el top 5 de la semana pasada. Los chicos de BTS que nuevamente entran a la número 1, a la casilla más importante con Swim. ¿Qué va a pasar hoy sábado 27 de junio? Es el último fin de semana de junio. Y lo vamos a estar revisando como debe de ser. Juega Colombia, además, le vamos a dar la antesala a todo lo que va a pasar esta tarde con suplentes del gol. Y el partido de la Selección Colombia ante Portugal. Revisamos el top 5, revisamos la más importante, la escuchamos completica. ¿Qué va a suceder en la mañana de hoy, Sebas Podcast? ¿Cuál será la más importante? ¿Tendremos algún récord de permanencia nuevo? ¿Tendremos alguna nueva entrada en lista? ¿De pronto recomendar un refresh, algo de clásico hoy? ¿Qué va a suceder? Me va a llegar al 316-518-000. Me va a contar en nota de voz de dónde me está escuchando. Si se levantó conmigo, ya se tomó el primer café de la mañana. Lo voy a estar esperando ahí para que revisemos el conteo más importante de todo el país, que es del 40 al 1 a través de los 40 Colombia. ¿Cómo andan? Bienvenidos. Nos montamos en la lista de una vez por todas.
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0: Casilla número 40, Danny Ocean, que llega directamente desde Venezuela. Todos mis hermanos venezolanos, mucha fuerza. Ya vamos a conversar dónde usted puede llegar en Bogotá, en Medellín, en Villavicencio, hacer sus donaciones para todo lo que está sucediendo. Y además Danny Ocean, que se ha convertido también uno de los portavoces importantes para los apoyos humanitarios desde Venezuela. Un cariño más grande para todos ustedes. Llega acá junto a Capo, se llama Imagínate. 828, iniciamos del 40 al 1.

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3: Llega J Balvin con otra W Sound que entra a la lista. En este caso es la número 9.

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2: 36.
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8 de la mañana, 45 minutos. Hola, Sebas, un saludo desde Veracruz, Meta, acá en casita, haciendo aseo con la mejor compañía, los 40. Mi voto es por 5 estrellas. Lady, quien se conecta ahí a través del 316-512-8000, que deja su voto, está escuchando a esta hora de la mañana. Y también, por supuesto, está ahí haciendo aseo muy juiciosa en este sábado. Cuénteme usted también por cuál canción va a votar esta mañana de sábado 27 de junio. Ahí lo voy a estar esperando a través del 316-512-8000 en la línea 40.

0: anteriormente en la casilla número 37, para ser exactos, nuevo entrada en listas, Godzilla. También llegaba Mansion con Sabrina Carpenter. La bella y hermosa Sabrina Carpenter, que estuvo visitando uno de los estadios del Mundial en los Estados Unidos esta semana. Puede ser cábala y amuleto para Ecuador, que dio la sorpresa ante Alemania. Por ahí estuvo la bella y hermosa Sabrina Carpenter, que llegaba a la posición número 38 esta semana con Menchal. ¿Qué tal si volvemos a la lista? Nos montamos de una vez con el Conejo, con Bad Bunny, que anda por Europa con su tour. Estuvo esta semana en Alemania y también estuvo en Holanda. Salió Jay Cortés a regalarnos el éxito, por supuesto, Holanda, y cantó algunas de sus canciones, de sus buenos éxitos que tiene junto a Bad Bunny. Seguimos en la lista entonces, el Conejo, casilla 35.
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0: Llega con Debí Tirar Más Fotos. Ya justa 79 semanas y en su momento fue una de las canciones más importantes en

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Ya son las 9 de la mañana, 17 minutos. ¿Cómo andan? Feliz mañana. ¿Cómo están ustedes? Si apenas se van conectando a través de los 40 Colombia, ya estoy al aire desde las 8 de la mañana hasta las 12 del mediodía. Lo voy a acompañar, sí, Sebas Podcast, como todos los sábados. Ahí vamos a estar revisando un repaso musical por las 40 canciones, las más importantes. Ya llevamos, de hecho, 10 de ellas mientras usted se conecta con nosotros. Aquí estamos, saludo bien especial, ya estamos en TikTok, también en arroba los 40 Colombia en TikTok para que nos vea, estamos live ahí ya ready con usted. Feliz mañana de sábado.

0: 8000, que es la línea 40, usted se puede conectar conmigo, me envía su nota de voz y me cuenta por ahí derecho cuál será el marcador del cotejo hoy, y de pronto, si me cuenta también, no, es obligación que usted me diga cuál es la canción más importante para usted esta mañana. Iniciamos esta hora con el sonido en la casilla número 32 de Bad Bunny, Rauw Alejandro. Una canción que tiene un intro espectacular, que todo suene como el intro de este éxito que se llama ¿Qué pasaría? Que llegaba a la casilla 32 esta semana.
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0: Bad Bunny, Rauw Alejandro.

0: Y atención por la casilla número 31, antes de que ustedes estaban por estos lados en TikTok, los que nos escuchan en radio, un repaso de lo que estaba pasando hace algunos minutos, iniciando la nueva hora en Del 40 al 1, llegaba una nueva entrada en lista.
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0: La canción es el remix, donde anda Emil Rousseff, que lo tuvimos en Team Hater, con Juliana, llega la colombiana, y Juan Duque, el de Marinilla.
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0: en el remix de Así de Rico.
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0: Nueva entrada en lista esta semana.
2: Así de rico.
0: La teníamos en Del 40 al 1.
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0: la casilla número 30. Es el sonido que hace parte del mundial en este 2026. ¿Quién más sino ella, la bella y hermosa Shakira? Que tiene junto a Burna Boy el sonido del mundial y que viene en español también esta canción. Llegaba a la casilla número 30 esta semana. ¿Cómo andan ustedes? Feliz mañana, 9 y 20 de la mañana. Usted ya puede llegar a parchar conmigo a través de @los40colombia. Ahí lo estoy esperando en el TikTok, en la radio, en los 90.9 en Medellín. También lo puedo saludar a través de los 100.4 en la ciudad de Bogotá, donde en Villavicencio, sí, en los 90.3.

9 de la mañana, 30 minutos, ya estamos al aire en Del 40 al 1. Los saludos de Sebas Podcast, de este lado de la radio, que lo acompaña hasta las 12 del mediodía. Nos preguntaban por ahí en TikTok, ahí lo voy a estar acompañando hasta las 12 del mediodía de hoy sábado, revisando las 40 canciones, las más importantes, como todos los sábados, que suenan mejor. Del 40 al 1, usted, ¿dónde está escuchándonos? ¿Dónde nos está viendo? Nos puede contar a través de @los40colombia en TikTok, pero también en cada una de las ciudades, si nos está escuchando en la radio, los 90.9 en la ciudad de Medellín, va de camino a Medallo, bajando del oriente, o va de pronto, ojo que es fin de semana, esta semana en Colombia, y usted va con su familia tranquilito a, no sé, al Santa Fe de Antioquia, a Melgar, a La Vega, a, ¿para dónde va a parchar? O si no, se va a quedar tranquilito en la ciudad, en su casa. Pues me lo puede también contar, 316-512-8000, a través de la radio o también en el TikTok.

tarde, lo pueden contar ahí también. Nos pueden dejar su notica de voz. Ya vamos al aire, estamos desde las 8 de la mañana revisando las 40 canciones, esas las más importantes por las que ustedes han votado desde esta semana y han revisado cuáles son los sonidos que han estado ahí en Del 40 al 1. Llegamos en la casilla 27 con el señor Bad Bunny. ¡Nueva York!

0: repaso de lo que pasaba hace unos minutos. Elena Rose llegaba con Cosita Linda. Y en la casilla número 29 llegaba
1: Zaga, Baby, Andrea.

son las 9:35 ya, estamos al aire a través del 40 al 1. Ustedes, ¿dónde están escuchándonos? Voy a saludar a la gente que anda por ahí en el TikTok. Por ahí vi al Nico. Un abrazo para Nico que anda por ahí ready. Un amigo de la casa, el Nico. Alejo también anda conectado. Desde Costa Rica, desde México, nos saludan. ¿Qué andan haciendo? ¿Cómo van en este sábado? Sábado de feriado en Colombia. Hoy juega, sí, hoy juega la selección. Abrazo, ¿cómo andan? Seba, buen día, mi papacho, ¿cómo vas? Desde Ibagué, los veo en las mañanas, bendiciones. Un abrazo, mi hermanito. Andan en las fiestas de San Pedro, San Juan. Cuénteme, ¿cómo es la cosa? A ver si nos tiramos para allá, voy a rematar, sí, cómo no. Saludos desde la hormiga Putumayo, vea cómo nos ven también desde esos lares. Desde España nos ven una paisa que está desde España, un abrazo también. Desde Boyacá anda Joa. Ale hoy anda apoyando a la selección Colombia. Venga, ¿qué tal si le damos un refresh a esta mañana? ¿Cómo andan ustedes con el Fate Flowcito Rap?

cuando Fercho decide ferchear en cuanto al rap, en cuanto al sonido distinto, a su esencia también, de ese rap de la montaña, sí, de la ciudad de Medellín, y de, en algunas entrevistas ha conversado de que, pues, sus grandes referentes han estado también.

0: que hace parte de ese trabajo discográfico de SP, con el cual nos va a estar presentando durante este año muchos EPs. Ya empezó con el Fercho versus Fate. Estará en octubre más o menos presentándonos el EP con Alvarito Díaz. Y este que llegó sin avisar, con este flow rap, y en este caso junto a Granuja.
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0: La canción se llama 50 mil pies. Fate Granuja.

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5: Me contaron una de mi abuela que es re buena, güey. Me dice que el abuelo tenía muchas mozas. Mi abuela por ahí tendría 16, 17 años. La vieja venía así con la bacenica atrás de la espalda, caminando hacia mí, bacenica llena de mierda y todo. Y me iba a echar esa vieja. Y yo esperé que se acercara bien. 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Y yo ahí cargaba un arma. Las abuelas describen el arma como si estuvieran describiendo el amor de su vida. Yo tenía un arma chiquita así, caña blanca, divina, 6 tiritos. 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Cuando saco el arma y la veo como que está así cerquita, y le empiezo a disparar. Y la abuela, cuando te listo, dice: changan, por las patas, decía. La gracia era darle en una rodilla. O sea, mi abuela es Rosario Tijeras. Pues claro, la vieja del susto se echó la vecenica llena de mierda, se la echó.
6: Yo estoy llorando por una vieja, mi amor.
5: Ni John Wick. 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Y mi abuelita lo que hizo fue cogió el arma y metió el arma dentro de dos bolsas y las selló bien y la pegó dentro del el tanque del agua de la cisterna. Entonces, claro, llegó la policía y esculcó y todo y no encontró. Pero mi abuela ya se desmovilizó y todo.
6: No, pero es que ya está viejita. Ya hoy en día llega y metes la manito así.
5: Y saca
6: la
5: mano.
6: Su inhalador.
5: Changa.
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6: Otra más de las cumbias originales, sus compas de Fuerza Régida y Grupo Frontera. Vuélvele a marcar, compa Carlos.

10 de la mañana, 13 minutos. ¿Cómo andan? Feliz mañana a todos los que andan conectados a través de Del 40 al 1. El repaso de las 40 canciones, las más importantes, por las que ustedes se pueden votar a través del 316-512-8000 durante toda la semana en Impresentables de los 40, en Team Hater, con Jombi por la tarde, con Diana al mediodía, también con Ali, con Toby. Ahí puede enviar su mensaje y una vez dice por cuál canción va a votar. Ya estamos también en TikTok. ¿Quién anda por ahí conectado? Los

0: Impresentables, presente en Del 40 al 1. También para Jexa, que anda por ahí. Para Ale Buri, que anda también parchando como debe de ser. Caqueteño desde España, mi Pipe. Un abrazo para Pipe, que está desde España. También por acá anda Nat, Catalina también, Miri, todos los que se conectan a esta hora del 40 al 1 a través del TikTok, por supuesto en la radio. Y usted me puede enviar su mensaje al 316-512-8000.
1: Hola, señoritas, te escribe Nata. La de Tuluá Valle y el marcador de hoy queda empate, uno iguales.
0: Empate, uno iguales. Gracias, Nata, por enviar su nota de voz. Bueno, me puede enviar su nota de voz contándome cuánto queda el partido hoy, porque juega la Selección Colombia a eso de las 6:30. Vamos a estar muy pendientes también. En suplentes del gol por acá para que usted se conecte. Una banda pesada para que sepa, ¿no? Hoy gana Colombia, dice Miri. El Dani, ¿cómo es el partido de hoy? Yo siento que hoy está complejo, pero el 2-1 con la ayuda de Dios, como diría el juicioso, resultado un poco tibio, pero que favorece mucho, apretado 1-1. Cerramos con gol de Juan Fernando Quintero. Dios me oiga. ¿Qué andan haciendo ustedes?

0: junto a Fuerza Régida, el sonido perfecto que llega desde México. ¿Cómo suena de bien, Coqueta?
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0: Con esta canción iniciamos este nuevo segmento, esta nueva hora. Tiene exactamente 35 semanas en lista. Llegaba a la posición número 21.

0: Ok, ta, que llegaba y daba el inicio a del 40 al 1 en esta mañana. Pero qué tal si entonces nos montamos a la lista y llegamos a la posición exactamente número 20 a través de del 40 al 1.
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0: Llega Aitana, la bella y hermosa española que estará muy pronto presentándose en Colombia y eso se llama Superestrella. Feliz mañana, ¿cómo andan?

10 de la mañana, 29 minutos. Ya estamos al aire a través de Del 40 al 1. Y usted, que está conectado con nosotros, ¿desde qué ciudad nos está escuchando? O nos está viendo también a través de arroba los 40 Colombia en TikTok, los 90.9 en la ciudad de Medellín. Estamos también al aire en los 100.4 en la ciudad de Bogotá. 90.3 en Villavicencio, dándole play a las 40 canciones, las más importantes. Dábamos un repaso por lo que pasaba hace unos instantes en la casilla número 17, donde estaba Por Ti, Capo y Fate, una canción que fue manifestada por el señor Capo, dejándose crecer el bigote, que llegaría a una colaboración junto a Fate. Más adelante se empezó a filtrar una canción y ahí llegaría ese sonido llamado Por Ti, que hace parte, de hecho, del álbum del señor Capo, llamado Por Si Alguien No Se Escucha, un trabajo discográfico que le cambiaría la vida al señor Capo. Ya estuvo en el Movistar Arena este año, estuvo también en Medellín y, por supuesto, en Cali. ¿Cómo andan ustedes? Por acá desde Montreal, Canadá, dice, prepara.

recuerde que usted a través de los 40 Colombia en nuestro chat en TikTok, ahí se puede conectar y nos puede decir de dónde está escuchando y además nos dice cuánto va a quedar el partido. En la mañana, en la tarde de hoy, a las 6:30 de la tarde juega la Selección Colombia y desde muy temprano vamos a estar con ustedes en los suplentes del gol. Anita Chalampuente, Nati, que anda por ahí. Pipe dice, son mi mejor compañía para camellar.

¿Qué tal si vamos a un refresh en esta mañana en Del 40 al 1? Porque vamos a darle play a una canción que muchos estábamos esperando desde el momento que empezó a viralizarse un fragmento en TikTok. Y ya más o menos sabe usted de lo que les estoy hablando, porque en esa plataforma se viralizó muy, pero muy fuerte un fragmento de un artista de la ciudad de Medellín, exactamente desde Barbosa, ahí en el área metropolitana, llamado Yo Soy Yara. Ahí una canción, un fragmento bastante triste, por cierto, de ese history, la comentó, la compartió, de hecho hizo un TikTok el señor Fate, y de ahí en adelante más artistas empezaron a revisar este sonido, esta canción. Roberto Cardona de los 40, sí, el de Impresentables, lo llamó, hablamos con él, lo invitó a Impresentables de los 40, vino desde Medellín a Bogotá y estuvimos conversando con él en las mañanas Impresentables. Así es, Yara. El señor Yara conversó, hablamos con él, parchamos un rato, le hicimos ahí una gira de medios, contactos ahí de gira de medios, y después de eso ya nos presentaría su nueva canción.

0: tal suena lo nuevo de Yara? Please welcome. Se llama Quizás.
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0: Ahora sí la tenemos completica.
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0: Llega del 40 al 1, quizás.

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1: Ya está la canción completica, se llama Quizás. Yara, la presentamos en Del 40 al 1. ¿Qué les pareció?
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1: De 1 a 10, Anita, de 1 a 10, yo a Nati. Pipe, cuenten ustedes ahí cuánto le dan al señor Yara, que de hecho ayer lo llamamos, conversamos con él, que ya tenía ahí parte de conexiones con Capo, también estuvo trabajando con los Icon Music, con el Joan, con Rolo. Cuenten, a ver, de 1 a 10, ¿cuánto le dan? 10, por acá dicen 10, 1, Joan también le da 1, está bien. Me encanta, 100, le dice Nat. 10 y qué energía, qué humildad, dice el señor Pipe. Le doy 1,000,000,000. Ayer lo escuché en la entrevista y amé la canción. Por ahí conversamos con el señor Yara en la mañana de ayer. Por acá, 10, no estoy entusada, pero esta canción dan ganas como de entusarse.
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1: Ojo con Diego lo que dice, dice. 9, le daría 10, pero me hizo acordarme de ella.

0: más infeliz.
1: Feliz mañana, 10 de la mañana 37.
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1: Vámonos un poquito felices ya.
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1: Llega el Resby, tú vas

0: 15.
1: Cambien ustedes si no están obsesionados, obsesionados con Omar Courts y su nuevo trabajo discográfico, que no es tan nuevo, pero que ya tiene varias canciones bien fuertes a través de todas las listas, y esta no puede faltar.

0: Atención, porque Colombia tiene nuevos protagonistas para mostrarle al mundo. 8 municipios fueron seleccionados para representar al país en el Best Tourism Villages 2026. Una convocatoria de ONU Turismo que reconoce a los mejores pueblos turísticos del planeta. Así es, aquí la cosa está buena porque no se trata solo de destinos bonitos para tomarse fotos, sino de lugares con cultura, historia y naturaleza. Además, planes auténticos. Miren, Jericó, Marulanda, Norcasia, Aicol también, Sesquilé, El Peñol. 8 municipios con una experiencia diferente, pero con algo en común. Conservan su identidad y le apuestan al turismo sostenible. Así que si usted está pensando en su próximo viaje, pilas, porque Colombia tiene pueblos con mucho más paisaje. Hay gastronomía, artesanías, tradición, aventura y comunidades que están haciendo las cosas muy, pero muy bien. Una noticia que pone a Colombia en el mapa global del turismo rural y que confirma que este país tiene destinos para todos los gustos.
1: 12.

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2: la su inhalador.
1: Changan, changan.
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¿Cómo andan ustedes? ¿Qué están haciendo? ¿Ya van de camino para la finca? ¿Ya van de camino de pronto a estar con sus amigos, su familia? Hoy hay cotejo de la Selección Colombia. Hoy juega Colombia. 5:30 de la tarde. 6:30 de la tarde. 6:30 de la tarde. Hoy tenemos la cita ante Portugal. ¿Cuánto queda el partido hoy? Ya vamos a entrar a la recta final de 4 horas de muy buenos éxitos de repaso musical, donde pues lo acompaño, sí, para revisar esas canciones por las que ustedes han votado durante toda esta semana a través del 316-512-8000 en la línea 40, de pronto en los 40.com.co, revisando esos sonidos importantes. Aquí está de este lado de la radio Sebas Podcast. ¿Cómo anda Mari? ¿Cómo anda Anita? Ale Buri dice que queda 2-1 hoy el cotejo. Por acá también está Tatiana Legarda. Un saludito para Tito, que anda desde Long Beach, California. Para Richard, que anda también ahí ready como debe de ser. Saludo para Tatiana Borda también, que anda conectada, escuchando del 40 al 1. Todos los que se parchan a esta hora, y si usted quiere enviar su nota de voz, ¿cuánto queda el partido hoy? Y además de eso, ¿cuál cree que será la canción más importante? Intel 40 al 1, que entra a la recta final. Feliz mañana.

0: Estábamos la hora anterior con J Balvin, DJ Snake, y además está en la producción Shock, una canción que hace parte, bueno, Río también hace parte de esa canción, fue el focus track de Omerta, fue la primera canción que escucharíamos de la combinación de estos dos grandes artistas que llegan al 40 al 1 con Tonto, a la posición número 12, ya con 17 semanas en lista. También escuchábamos el señor Bad Bunny, que llegaba con Baile Inolvidable, con ya 21 semanas en lista. El señor Bad Bunny a la posición número 13. En la posición número 14 llegaba la bella y hermosa Olivia Dean con 31 semanas en lista. Y por supuesto, Omar Kors, que estaba por ahí con Coco, hace parte de Del 40 al 1. Nos montamos de nuevo en la lista ya mismo.
1: 11, número 11.
0: Porque llega Hamilton junto a DF. Es Gato Oficial. Feliz mañana del 40 al 1. Está al aire.

11 de la mañana, 27 minutos, ya estamos al aire a través del 40 al 1. Usted que está conectado desde la ciudad de Medellín, los 90.9, en Bogotá por los 100.4 y por supuesto en Villavicencio, en Villao. ¿Cómo anda la gente de Villavicencio? Los 90.3. Lleguen ya a través del 316-512-8000 o también si está en TikTok, quiere ir a ver qué es lo que está pasando a través del 40 al 1.

Nati, todos los que se van conectando a través de del 41, a través de arroba los 40 Colombia. ¿Desde dónde nos están escuchando ustedes? ¿Desde dónde está viendo el live en TikTok? Está en España. Saludo para Daniel Tálvaro, que está desde Palma de Mallorca. También para Juan Felipe Nao, que está desde los Estados Unidos. Y todos los que andan ahí pendientes desde Miami.

Ya estamos en 16avos, pero tenemos que ganar los 3 partidos. Sería lindo irnos hoy a parchar con los familiares, amigos. Hoy el partido no se ve en la casa, y si se ve en la casa, se ve con todo el mundo, se parcha como debe de ser. Hoy es sábado, fin de semana con festivo, y por supuesto le vamos a ganar al Portugal de Cristiano Ronaldo, hombre. 2-1 queda, yo también digo que queda 2-1, Orlando. 1-1 dice Lady. ¿Cuánto queda? Pues a ver. Ganamos, 2-1 ganamos. Yo también digo lo mismo. Que es que esta canción que no acaba, la que esta canción ya perdió aura. A mí me parece que no.

el mejor que así no se levantó con actitud de que Colombia le gana hoy al bicho. Vuélvase a acostar. Pues sí, otra vez, hombre. Molestar. Cállate de cocornique, que bicho lover.

Llega Jay Wheeler, eso se llama De Lejitos, uno de los éxitos que viene subiendo fuerte esta semana a través de Del 40 al 1 en la lista que en verdad importa en todo el país. Feliz mañana.

0: ¿Cómo andan ustedes? ¡Feliz mañana!
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la gente que está conectada. Miren, desde Nogales, México, nos saludan apoyando a la selección y escuchándolo siempre. 2-1 creo que queda hoy. Es que 2-1 es el resultado que queda, ¿sí? El perfecto. ¿Cómo están de previa ustedes para el partido hoy? ¿Cómo andan? Tenemos suplentes a partir de las 5:30 de la tarde. Nos vamos a estar ahí juntando junto a los parceritos de...

0: también está parchando. ¿Desde dónde nos escuchan ustedes? ¿Desde dónde nos ven? ¿En la ciudad de Medellín? Hola para Angie, que anda por ahí conectada también. Desde los 90.9 en Medallo, desde los 100.4 en Bogotá, en los 90.3 en la ciudad de en Villavicencio, Fuente Raver. Terminando de camellar, dice el Pipe. Bueno, necesito que me ponga toda la atención posible porque siempre en Del 40 al 1 nos tomamos un espacio para revisar un clásico del género urbano, para revisar un clásico del reggaetón, y esta semana no va a ser la excepción. Y necesito que hablemos de este señor.
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0: En su playlist de clásicos del género urbano, tiene sonidos como Dagadicta, tiene sonidos como, por ejemplo, esta que suena, que es La Pregunta. Tiene sonidos como el de Regálame una Noche, por ejemplo. Hace parte fundamental de esa esencia del reggaetón clásico, que clásico y romántico, que nos regala La Isla del Encanto, que para su momento, para el prime de Jay Álvarez, estábamos entrando en una zona de reggaetón romántica durísima. Y por eso quiero recordarles a ustedes este sonido, este éxito.
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0: Que muy seguramente lo tiene por ahí, que lo tiene ahí muy, muy, muy, muy, pero muy pendiente.
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0: Es Jay Álvarez que llega con un refresh a través de Del 40 al 1.
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0: Se llama Regálame una Noche.

Elliot. Vámonos en la lista de nuevo para cerrar el top 5 de esta semana. Bueno, para inaugurar el top 5 de esta semana. ¿Cómo andan ustedes? Feliz mañana. Directamente desde Hawái.

Mucha atención, ya están en España. Bajan una posición, lo que quiere decir es que hoy tenemos nueva número uno. BTS Swim.

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2: Ya llegamos al conteo, al final del conteo, al momento más importante de las 4 horas durante repaso musical, por el cual usted está aquí desde las 8 de la mañana. Vengo acompañándolo con buenos éxitos, revisando esas 40 canciones, las más importantes. Saludo para Caliche, que anda ahí pendiente. Nos pasamos unos minuticos, pero no son nada. También para decirles que hoy nos vemos, nos escuchamos en Suplentes del Gol a partir de las 5:30. Digo porque hay sorpresas hoy en Suplentes. Gracias a los que se quedaron, los que están desde el inicio y se quedaron hasta el final, escuchando Del 40 al 1, como todos los sábados, que suenan mucho mejor. Del 40 al 1. Anita, también para Natalia, también para Gretel, para todo el ARMY que escuchaban hace unos instantes a Swing, que llegaba esta semana a la posición número 2. 4 horas de conteo musical, 4 horas de repaso que nos hacen llegar a este momento, al más importante. Atención, porque esta semana en Del 40 al 1 tenemos una nueva número 1.

¿Qué tiene esa canción, por favor? Es J Balvin, Ryan Castro, se llama Dalmatian y llega como nueva número uno esta semana. Feliz fin de semana. Sebas Podcast lo acompañó una vez más en el conteo.

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sorpresa que nos dio Sebas Podcast en el conteo que de verdad importa en todo Colombia del 40 al 1. Señores, este sábado de celebraciones, sábado de que sí se puede, sábado de solo Colombia loca. Mentira. ¿Cómo

conmigo, con buena energía. Vamos a meterle actitud a este sábado fin de semana. Llegó con Ryan Castro y J Balvin. DJ Snake. Eso se llama Tonto en los 40.

De esas canciones que poco a poco le tienen fe, de esas canciones que ni por las curvas serían parte de un álbum. Bueno, esta que fue un lanzamiento sorpresa el 14 de febrero del 2021 se convirtió en el sencillo principal del álbum Viceversa. Es

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es por el partido que tenemos hoy a las 6:30 de la tarde en los 40. Los vamos a estar acompañando, pero debo decir que no es un partido fácil, lo sabemos. Vamos a enfrentar uno de los mejores equipos de este mundial y definitivamente estamos nerviosos. Yo creo que este partido va a quedar 1-1 frente a la selección de Portugal. ¿Qué tal su marcador? Quiero que me cuente cuál es su marcador para el partido de hoy de Colombia.

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que una banda de rock en español puertorriqueña traería un reggaetón romántico en fusión con Eddie D en el 2004 y nos daría un éxito mundial que aún sigue siendo de esas canciones favoritas para nosotros, para un desbloqueo de recuerdos o para un fin de semana.

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hablando sobre la noticia que nos dio Karina Oficial con doble L al final de su embarazo con Cris R. Y lo hablábamos, lo decíamos, Gina Calderón, ¿qué rayos hace? ¿Por qué sabe mucho antes que todos nosotros? ¿Será que ella sabe algo de mí que de pronto me pueda decir que yo no sepa? Por favor, Gina. El favorito de Colombia que se estará presentando en el Festival Cordillera. Llega con eso que se llama No Tiene Sentido en los 40.

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marcadores. Ya me empieza a llegar sus marcadores a través del 316-5128000 por acá. Estefanía me dice que hoy Colombia queda ganando 2-0 frente a Portugal. También Carlitos me dice que también cree en mi marcador, que va a quedar empate 1-1. ¿Cuál es su marcador? Lo sigo leyendo. Pues solo energía positiva para la selección Colombia en este sábado. Y qué mejor energía la que trae Ryan Castro y Capito. Se llama La Villa en los 40.

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la FIFA ha creado unas colaboraciones entre artistas que definitivamente no esperábamos. Y la colaboración de El Fercho y Madonna, una canción que hace referencia a el Mundial, hay que decirlo, Real Madrid.

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¿Ustedes también creyeron esa versión de Ryan Castro y Maisac que habían acusado a Ángel Aguilar de que habían demandado esa canción y no la podían cantar en vivo? Yo también llegué a decir, May, pero amor, ¿por qué sigue con ese tema de hacerle mal a la gente con tu envidia, amiga? Contrólate. Eso fue lo que yo creí de Ángel Aguilar, muchachos. Pido disculpas, pero me disculpo con el Fercho. ¿Qué tal si le damos play a uno de los mejores sonidos que nos pudo brindar junto a DJ Premier? Y eso que se llama Le Pido Adiós en los 40.

0: colombiana, con el Europaica, con el marinito. La lentilla búlgara, el tierno. Eso suena muy rico.
1: Les puedo decir que Emil es un gran sujeto. Tuvimos el gusto de poderlo invitar a hablar y charlar a través de Team Hater. Nos habló un poco de todo su etapa, de toda su etapa creativa y de cómo llegó a colaborar junto a Juliana y junto a Juan Duque. Eso se llama Así de Rico, va uno a ver.

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1: Porque no hay mal que dure 100 años ni cuerpo que lo aguante. Llega Karol G y eso que se llama Amargura en la marca más viral de todo Colombia, Los 40. Ay, ay.

sé ustedes, pero ver a J Balvin en esa fase paterna con Río es de las cosas más lindas que uno puede apreciar de un artista, y es que a través de redes sociales subió una historia súper tierna cantando la canción de Toy Story. ¿Lo vieron? Díganme que sí, por favor. Vámonos rápidamente al 2015 con Yandel, y no sé si sabían, pero en gran parte de esta canción la ayudó a construir, a componer Farruko. Se llama Encantadora. Diana Restrepo al aire en los 40.

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aquí ya, señores, ya este tiempo se pasa volando. Es que no sé si es la emoción de vivir el fútbol, de que llegue ese partido, de que tengamos el resultado, no sé, pero estoy súper emocionada y además el tiempo se pasa volando, mis muchachos. Aquí les doy la bienvenida a esta última hora del sábado donde yo los acompaño con buenos éxitos. Puedo decir que es mi W Song favorita, pero es una de ese top favorito. Lo hace My Towers y es la W Song número 23, 5 estrellas en los 40.

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La época dorada del negrito de ojos claros, 2017, uno de esos himnos de empoderamiento producida por Chris Jedi. Además de eso, tiene un certificado de disco platino múltiple en Estados Unidos y Europa, escrito por el mismo Ozuna. Se llama Se Preparó y pasa por los 40. Si usted anda entusado, además de eso, tiene saldo a las 3 de la mañana, borrachito, pilas, porque puede romper ese pacto que usted mismo se había prometido de no volverla a buscar. No cangregué, mi rey, Silvestre Dangond, Manuel Turizo, y esto que se llama el pacto en las 40.

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1: Colombia acaba de armar tremendo combo turístico para llevarlo al escenario internacional. 8 municipios fueron seleccionados para representar al país en Best Tourism Villages 2026 de ONU Turismo. Y ojo, porque esa convocatoria reconoce pueblos que tienen identidad, cultura, naturaleza y una forma responsable de recibir viajeros. No es turismo por turismo, es turismo con propósito. Los municipios seleccionados son Consacá, Jericó, Marulanda, Norcasia, Paicol, Sesquilé, El Peñol y Usiacurí. Cada uno con una historia distinta, pero con todo ese encanto del pueblo colombiano que conecta de una. Lo más interesante es que esa noticia abre una ventana para que más personas descubran destinos que pueden ser muy interesantes, que muchas veces están ahí como en el radar, pero que tienen planes increíbles, porque Colombia no solo vive en las grandes ciudades, no se vive en las grandes ciudades, sino que también se viven en sus calles empedradas, en sus montañas, en sus plazas, sus sabores y su gente. Un reconocimiento que demuestra que viajar por Colombia siempre puede sorprender.
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cerrando esta hora musical con buenos éxitos, con ese bolerito de El Fercho que se llama Qué Vuelta Box, y por supuesto invitarlos para que se programen, porque ahorita vamos a tener suplentes del Gol Radioactiva junto a los 40, va a estar pendientes, vamos a hacer una previa para el partido.

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Shakira junto a Burna Boy, dándoles la bienvenida, recibiendo esa, bueno, ya mitad de tarde en este sábado que promete un partido pero grandioso. Hay emoción y expectativa por lo que va a suceder con nuestra selección Colombia, que estará jugando a las 6:30 frente a Portugal. Pero antes, déjeme decirle que en ese momento, justo en ese momento, se disputan dos partidos: Panamá-Inglaterra, por un lado; por otro lado, Croacia versus Ghana. Saben que les voy a estar dando daticos de estos dos partidos, cómo avanzarán. Bueno, ya iniciaron, entonces ahí les voy a estar cantando los goles. Vamos a tener hoy suplentes del gol, mejor

pero muy buenos marcadores. Por ejemplo, mucho 2-1, 3-0, mucho 3-1. Veo también 1-1. Ah, bueno, salvo por alguien que por acá escribió: hoy vamos a ganar 8-0. Bueno, todo es posible. Llega Karol G con Latina Forever. Feliz tarde, espero que estén teniendo un feliz fin de semana, un feliz sábado cargado de muchas cosas interesantes. Y bueno, escuchando Los 40, soy Jumpy. Pasamos on fire en ese desorden.

0: Son Jerry D, Sayo, Lennox y Noriel. Se llama Verano en París. Sonando en los 40. Venga, bueno, les estaba contando hace un rato que hoy vamos a tener realmente muchas cosas interesantes, entre ellas invitaciones chéveres para no parcharse, para disfrutar con los amigos. Y una de ellas, pues, nos las tiene en este momento Tigrillo, porque se encuentra en algún punto BBC. Tigri, saludos, feliz tarde.
1: Hey, saludos, viejo Jumpy. Y sí, yo me encuentro en el BBC de Plaza Central porque, ¿sabes qué, Jumpy? La previa no se vive de pronto en casita o de pronto con la familia. Bueno, sí, pero es mejor si la viven en BBC. Por eso, la previa es ahorita mismo en el BBC de Plaza Central. Aquí estamos disfrutando, todo el mundo está acomodando en las mesas, todo el mundo está pidiendo su jarrita, su cajica. Entonces, esa es la invitación para que ustedes vengan, disfruten, vivan la previa del partido aquí y obviamente disfruten del partido de la Selección Colombia contra Portugal. Y pues nada, se tomen una cervecita. Esa es la invitación.
0: Eso está interesante y apenas cae perfecto para este sábado que, bueno, juega nuestra Selección Colombia. Hay desorden.
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0: Un desorden con todos los éxitos de los 40. Porque así de rico, pa' uno a ver y ve.

0: la colombiana, con el Europaison, con el marinito. La lentilla búlgara, el tierno. Eso era muy rico.
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0: Eso lo hace Ryan Castro, se llama Waza, Waza. Bueno, Tigri, cuénteme cómo está el ambiente en ese momento. Ya, ahí donde usted está, están las mesas chéveres, todavía falta.
1: No. El ambiente está, espero, muy, muy bueno, Jumpy. Y esa es la invitación para que la gente venga a disfrutar de una buena cervecita, de una buena BBC, de una buena cajica, de una buena morenita bien sabrosa. Y además de eso, Jumpy, ¿sabe qué? Ya pillé por ahí par de mesitas pidiendo que si alitas, que si deditos. Obviamente claro, todo el mundo preparado, Jumpy, en la previa y todo para el partido de la Selección Colombia. Entonces, pues nada, yo, la verdad, Jumpy, yo sé que de pronto ustedes cervecita no mucho, pero a mí sí me gusta. Yo lo invito para que venga aquí a Plaza Central y a todos los oyentes para que vengan, disfruten, porque el partido se vive con BBC y se vive ahora mismo en Plaza Central. Entonces, pues nada, vengan, disfruten, párchense y tómense una buena polita de BBC.
0: Pero por favor, a ver, yo creo que la pregunta que le formulé hace un rato está ya de sobra, porque a esta hora ya todo el mundo está ready para el partido de nuestra Selección Colombia. Y qué bacano, de verdad, compartir con los amigos, alguien debe ser de tomarse una cervecita, como dice el Tigre, bien sabroso, parchado, y bueno, esperar a que llegue el momento. Por ahora les cuento que Panamá versus Inglaterra 0-0, igualmente Croacia versus Ghana, igualmente están 0-0.
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0: es el conejo malo, es Bad Bunny sonando con Cloud French. Venga, obligado, el parchecito para ver un partido como el de la Selección Colombia es con los amigos, con familia, lo que sea. Algo de tomar, una buena cerveza, por ejemplo, y chévere hacerlo, por ejemplo, con BBC o qué, Tigre.
1: Claro que sí, viejo Jumpy. Hey, Jumpy, ¿sabes qué?
0: ¿Qué?
1: Le voy a decir una cosa. Y es que, la verdad, uno se da cuenta de que hoy juega la Selección Colombia porque la camiseta está por todos lados, Jumpy.
0: Sí, sí.
1: ¿Y
0: sí,
1: sabe
0: sí.
1: qué? ¿Sabe qué? Así está la cosa acá en BBC Plaza Central. Y es que desde temprano hay mesas armándose, Jumpy. Gente cayendo con camisetas puestas. La verdad, todo el mundo puesto para ver el partido de la Selección. Obviamente disfrutando de la previa. Y es que la previa se vive es con una cervecita, con una polita. Con una buena clarita, una buena oscurita, lo que sea, pero en BBC. Por eso la invitación es para que ustedes vengan aquí a Plaza Central. Estamos disfrutando de un buen ambiente, de una buena previa y además de eso el partido. Entonces, pues nada, caigan, lleguen, disfruten, tómense una buena polita, unos buenos deditos de queso, unas buenas alitas y disfruten, obviamente, con BBC.
0: Y mejor dicho, buena invitación como esa, ¿pa' qué más? Llega Maisa, que llega Fade y Maluma, ¿te entiendes? Esta es la versión remix.

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0: más tiempo dejen pasar, pues el espacio se va a ver reducido porque todo el mundo va a querer, obviamente, tomarse una buena cerveza y disfrutar el partido de la Selección Colombia. ¿O no, Tigre?
1: Claro que sí, viejo John P. Eso es muy lógico, pero ¿sabes qué? Sí. Todavía hay espacio, todavía hay tiempo de que usted venga y se pueda parchar, obviamente, con BBC en Plaza Central y a ver la previa del partido de la Selección Colombia contra Portugal. Y además de eso, obviamente, ver el partido. Así que caiga, acérquese, que obviamente todavía hay mesas, todavía hay mucha cerveza y todavía hay un muy buen parche para que usted disfrute, para que usted aproveche y se venga aquí a Plaza Central a disfrutar con BBC el partido de la Selección Colombia. Entonces, pues lléguese, párchese, disfrútese y tome una polita, hombre, porque con la selección, ¿cómo no?
0: Y por favor, venga, ya le voy a preguntar a usted, Tigre, cómo queda el marcador para hoy. Pero antes,
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0: eso lo hace Hamilton, se llama Beso a Beso.

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0: hablando.
1: Uno de los puntos, BBC, Tigri.
2: Claro que sí, viejo Jumpy. Y la previa, ahí, venga, Jumpy, la verdad. Todo el mundo sabe que una buena premia se celebra es con cervecita, mi papá.
1: Sí.
2: ¿Y qué mejor cerveza que una buena cerveza tradicional? 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
1: Bueno, y hablando precisamente de partidos, ya inicia el segundo tiempo entre Panamá versus Inglaterra, Croacia versus Ghana, que por cierto, este partido va 1-0 arriba Croacia. ¿Vamos para el agua o qué? J Balvin, Ryan Castro.

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1: Y a esa hora, hablando de mundial, les tengo una pregunta. ¿Les gustaría conocer a Lucho Díaz en Alemania? 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

0: buena colaboración esa que hace Steve Aoki, Crazy y Farruko. Se llama Ya Pa' Qué. Venga, ¿saben qué otra colaboración, qué otro featuring está interesante en esta tarde? El que hemos hecho buenos éxitos de los 40 y la invitación para irse a tomar algo chévere, por ejemplo, una cerveza en BBC, en el punto donde está en ese momento Tigri, con esta información para todos los oyentes que es ahora están escuchando y que obviamente están buscando parchecito chévere para chequear el partido de la selección Colombia, Tigri.
1: Claro que sí, viejo John P. Y es que sí, ya arrancó esta previa. Ya arrancó ese momento en que todo el mundo se vuelve técnico. En que todo el mundo dice, hey, venga, yo quiero que pase esto, que Colombia gane, que Luchito haga gol, de lo que sea. Pero ¿sabe qué? Todo el mundo lo celebra tomándose una buena cerveza y un buen parche. Y el mejor parche, John P., ¿sabe dónde lo tiene? En BBC. Y ese BBC, bueno, un BBC perfecto, todos son muy buenos, pero ese BBC es Plaza Central. Usted puede venir aquí, parcharse en el cuarto piso, venir, tomarse una cervecita con su familia, con su mamá, con su hermana, con su primo, con su parcero, lo que sea, pero venga, párchese, viva la previa y además de eso, viva el partido. Disfrute, tómese una polita, cómase unos deditos, unas alitas, lo que se le dé la gana, papi, pero ¿sabe qué? Disfrute, porque es de eso se trata.
0: Bueno. Disfrutar. Tigri, muchísimas gracias por la info. ¿Usted se va a quedar allá o sale para...?
1: La verdad, estoy muy ganoso de quedarme acá, pedirme una jarrita y verlo, porque el parche está bueno.
0: Bueno, hágale, disfrúteselo al máximo. Y al igual que se lo están disfrutando en ese momento, ya todos los muchachos suplentes del gol están ready, están listos, porque hoy vamos a estar desde tempranito, ya en unos minutos vamos a estar con toda la información, toda la previa de lo que va a suceder en el partido de nuestra selección Colombia versus Portugal. Ahí los estaba escuchando de fondo, eso está hecho una locura.
2: Vaya tío,
0: llega Hamilton, los de la piña, eso se llama Mi Fo.

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3: 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En ese momento, bueno, partido Panamá versus Inglaterra en el minuto 62 de este segundo tiempo. Jude Bellingham fue el encargado de anotar para Inglaterra. Inglaterra 1, Panamá 0. 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

0: gol de Harry Kane. 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Gol de Harry Kane, se le quitó la maldición.
1: ¡La una, pues!
2: Bienvenidos, comienzan los suplentes del gol. Son las 5 de la tarde, 32 minutos. Estamos a menos de una hora de que se juegue el último partido de la fase de grupos para nuestra amada selección Colombia. ¡Colombia! El día de hoy nuestra querida selección Colombia podría clasificarse como primera de este grupo. Ojalá, ojalá sea el día de Luis Díaz, sea el día de James Rodríguez, sea el día de Santiago Arias. Estamos listos, bienvenidos a esta transmisión que se hace a través de los 40, a través de Radioactiva. Luis Carlos Guerrero, buenos días, buenas tardes, buenas noches, ¿cómo le va?
3: ¡Hombre, querido Rumberto! ¡Qué gusto encontrarnos hoy en una casa! Oiga, esto está Welcome to my crib, o sea, esto estamos en todo, por todo lo alto. ¡Oiga, la Colombia, sí o no!
2: El día de hoy estamos reunidos porque hoy no hay bicho que valga.
3: ¿Bien?
2: El bicho no la moja. El bicho no la moja. Tato Cepeda, buenas tardes, ¿cómo le va?
3: Tato tampoco. Tato tampoco. No, mentira, pero
4: sí, buenísimo, feliz acá con los besos de Sebas Podcast. Y muy contento de estar en esta tarde porque nosotros somos la suerte. Acuérdense que estamos pensando negativo.
5: La cábala.
4: Piense negativo y verá que le va bien.
2: Bueno, pues el día de hoy, ojo, ya están las alineaciones listas para el partido del día de hoy. Luisca, ¿ya tiene por ahí la alineación para el partido de Colombia?
3: Oiga, de una, Robert, y además hay sorpresas porque, claro, del 11 titular se esperaban algunos cambios, pero no tantos, sí. En el arco vamos a tener a Camilo Vargas y la primera sorpresa llega por el lateral derecho porque hoy no es titular Daniel Muñoz.
6: Pero espérate, Luisca, vamos a una pausa ahí, ¿cómo que no va a ser titular?
3: ¡Hola, espérate. Isa!
6: ¡No es que yo sea desordenada, pero saludemos bien Colombia!
3: ¡Vamos!
6: ¡Maduro, Maduro! ¡Vamos!
2: Se están metiendo
6: espérese. ¿Cómo así que no van a meter a Daniel Muñoz de titular, Luisca?
3: Apostaron por más defensa y por eso va a estar de titular Santiago Arias.
6: Bueno,
3: pero toda la fe en el Santi.
4: Que está fumando
3: Isa. Sí, rote.
6: Hey, así, Tato, así.
2: Yo quiero
6: así
2: con lo que procrearon a Isa.
6: Desde la Guajira,
3: sí. Quería Mondá.
6: No, perdón, Tato. Mondá pidieron y Mondá llevaron. Dígalo bien si lo va a decir.
2: Bueno, entonces, ¿cuáles son las novedades además de lo de Santiago Arias?
3: Además de lo de Santiago Arias, pues va a estar David Machado por izquierda. Hoy tampoco juega Mojica. Los centrales van a ser Sánchez y Lucumí. Ahí no hay ningún cambio. La mitad de la cancha para Puerta, para Jefferson Lerma y para Johncito Arias. Y en punta también tenemos sorpresas, ¿no? Tenemos a James, tenemos a Lucho Díaz y tenemos a John Córdoba.
2: Bueno, bien.
3: No, pero téngale fe.
2: El partido pasado
3: sí, estuvo bien, ese bien.
2: Mal, le va a meter un poco más de lomo. Es un equipo mucho más físico. Bueno, no sé si más físico, pero mucho más técnico este de Portugal. Así que vamos a ver cómo le va a la selección Colombia, que juega hoy a las 6:30 de la tarde. Bienvenidos a los suplentes del gol. Para los que están conectándose, estamos en transmisión en vivo para que caiga y nos vea de una vez. A los que están en Radioactiva y en los 40 Colombia. En YouTube, en TikTok, en Tinder, en High Five, en Grindr, Sebas Podcast.
6: Izquierda, derecha.
2: Hablando de Grindr. Atención, hay gol en los estadios.
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0: Hombre, Roberto, gol de Ghana a esta hora, un gol BetPlay. 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Gol de Ghana, le pasó a todas.
6: Gol de Ghana, papi.
2: Luda Silva, buenas tardes, ¿cómo le va?
9: Bien, ¿ok?
6: ¡Voy a Palú!
9: ¡Eso!
2: Perdón. Pero que me siento.
6: ¡Costeño, Roberto!
2: Con amor me siento como en una. Como en la Virgen del Carmen. Con que con eso se siente ser conductor en mayo.
9: Sí,
2: Listo. Bueno, oiga, perdón. Yo creo que Lu es la cábala, porque Lu además acaba de ser ganadora de Estados Felices. Es la más reciente ganadora. Vamos a ver si salimos campeones. ¿Cómo queda todo esto con este gol de gana, Lu?
6: Ojo, porque con este gol de gana van de segundos en la tabla, bajando a Croacia. Y en este caso, en dado caso que Colombia sea primero, su rival sería Ghana.
5: Pero Lu,
6: si es primero.
5: Esto que están viendo con Ghana.
6: Exactamente.
5: Será por, gracias al brujo ganés.
6: El ¿qué pasó con el brujo ganés?
5: Que están viendo con Ghana, que están ganando, que están metiendo gol. ¿Será que tiene que ver con el brujo
6: ganés? Yo creo que sí, yo creo que ahí tiene todo que ver. Sí.
5: Es que le pega sin sal.
2: Bueno, oiga, ya están también las alineaciones de Portugal. En el arco está un compañero de Cristiano Ronaldo. En la defensa está,
9: del mismo país.
2: Sí, está por el lado derecho otro compañero de Cristiano Ronaldo. La pareja de centrales, dos compañeros de Cristiano Ronaldo. Por el lado izquierdo creo que está un poco más oscuro un compañerito. La pantalla. Está un compañero de Cristiano Ronaldo.
9: Del mismo país.
2: En el centro, dos compañeros de Cristiano Ronaldo.
5: Ese es enemigo.
9: Y adelante.
2: Más adelante, línea de tres. En el medio está un, creo que es un compañero de Cristiano Ronaldo. Otro compatriota en el medio. Y por el lado derecho, otro compañero de Cristiano Ronaldo. Y más adelante, en la punta, Cristiano Ronaldo.
5: ¿Qué?
2: Estoy cansado de los bicho lovers.
9: Uy. El bicho no la moja.
2: El bicho no la moja. El bicho no la moja. Pero Tato sí. Pero Tato sí. Bueno.
5: Que se
4: devuelva. Sí, que se devuelva.
2: Momento, Luisca, ya están los equipos en el terreno de juego. El partido de hoy, que es en Miami, nuevamente estadio completamente amarillo. La hinchada llena. Decenas de miles de colombianos que se dieron esta cita en el estadio de Miami para ver el tercer y el último partido de la fase de grupos en el que Colombia podría salir primero. Y ojo, ahí está Álvaro Montero, que ya fue confirmado como traspaso para Boca Juniors, nuevo arquero del Boca.
4: Robert, ¿este no es el mismo estadio donde se metieron por los tubos los colombianos?
2: Sí, señor, de hecho.
6: De Miami.
2: Sí, de hecho, hay unos que todavía están desde la Copa América ahí.
4: Atascados quedaron ahí.
2: Sí, quedaron fríos. Bueno, oiga, ya se listo todos en el terreno de juego, Luis Carlos.
4: Hay gente más, hay más gente.
3: Sí, porque aparte de estar en Miami, obviamente, con los que están todavía en la ventilación y los que sí pagaron la boleta, hablando de boletas, tenemos a Rakim Amad.
4: ¿Sabes quién es Rakim Amad?
2: Yamid Amad.
4: Eso.
2: ¿Cómo así?
4: Rakim Amad es un personaje que está en el programa de La Mañana del Gallo y que nos está acompañando por estos días también.
2: ¿Cómo te creo? ¿Y está con nosotros?
4: Sí.
3: Alter ego de uno de los personajes que queremos de Radioactiva, así que... Rakim Amad,
4: hágale.
3: Cuente a ver dónde anda, cómo se vive la previa desde Colombia, porque pues no estamos.
4: A ver, allá. El corresponsal
3: hágale,
4: del gol.
3: Rakim Amad, hágale.
10: Y ahí, tienen que avisar. Esas son tres veces, ¿cierto?
3: Son tres.
10: ¿Cuál?
11: ¿Te avisa?
10: Tengo un dato.
11: Sí.
10: No, tengo un dato serio.
11: Ay, gracias, Tomás. Ahorita te lo aseguro.
10: Creo que si Camilo Vargas hace 19 goles hoy, que haría nada más.
12: Yo soy
10: mundial,
12: yo soy mundial.
10: Pero cómo no está.

0: Shakira Man, sabroso.
1: Bueno.
0: Tiendita en la esquina.
1: Con corresponsal.
2: Corresponsal del gol.
1: Oiga, tengo dato, atención. Atención, que Santiago Arias, que es uno de los que ingresa al día de hoy. No, señor, que ingresa al día de hoy. Según la estadística, si hace 19 goles el día de hoy, sería el goleador más importante de la historia de los mundiales.
2: O hacer 19 goles en un día.
1: No, pero es una estadística, Tato. Es un dato y son datos y hay que darlos. Son datos y hay que darlos.
2: La chimba.
1: No, no, pero ¿qué hacemos?
2: El arquero Camilo Vargas y hace hoy
1: 19. Sí, Camilo Vargas también.
0: Camilo, vamos por un gol, Camilo. ¿Por qué no?
3: No, no, no,
0: no, no, no, no, no, no, no, no,
2: callados, callados, porque Muslera anoche la iba cagando.
1: Uy, perdón, el partido de Uruguay el día de ayer, mamitas, mamita, mamita querida.
0: Hasta ahora, o sea, de verdad.
4: A novio merece cárcel.
1: Bueno, oiga, le quiero recordar rápidamente cómo está esta tabla de posiciones del grupo de Colombia. Colombia pertenece al grupo K, el grupo que cierra esa eliminatoria. Bueno, mentiras, el grupo L es el que cierra. Colombia ya está clasificado igual que Portugal a 16avos de final. Colombia tiene 6 puntos, Portugal tiene 6, República del Congo, República Democrática del Congo tiene 1 y el último es Uzbekistán, que todavía está pues matemáticamente vivo para clasificar como mejor tercero.
2: ¿Podría?
0: Ese partido.
1: A ver, bueno, ¿qué le sirve a Colombia para clasificar de primero, no perder?
2: Empatar.
1: Si Colombia,
2: empate no sirve.
1: Colombia empata o gana, Colombia será primera y avanzará como primero de este grupo K, y en caso tal de que pierda, pues avanzaríamos como segundos de este grupo. Primero sería Portugal y tercero, pues esperar lo que pase entre el partido que se juega en simultánea entre República del Congo y Uzbekistán. Oiga, recordar a la gente además que esa transmisión es exclusiva para fanáticos que no tengan el corazón dividido. Sí, nada sí, de que, ay, es que el bicho, ay, es que el bicho. Sentate en el bicho, pues.
3: De Cocornantio, bicho lover, bicho.
2: Portugal.
4: No, el que vaya a celebrar Portugal, el del bicho que se vaya para su casa.
2: No conoce Portugal, no conoce una paella. ¿Qué comen en Portugal?
3: La capital de Portugal.
4: Él sabrá su tía, papi, porque yo no.
0: Venga, Seba, ¿usted se ha visto todos los partidos de Tato? ¿Se ha visto todos los partidos del Mundial?
2: Yo creo que sí, menos los estudios que ha estado 1-1.
0: Porque tengo que contarle la que le pasó a un amigo. Tengo que contarle la que le pasó a un
2: pasó, ¿qué pasó?
3: No me diga eso, ¿qué pasó?
0: Mira, el tipo decidió armar plan para ir a ver el partido afuera. Chévere. Amigos, señor. Bar, ¿no?
1: Parche. Hasta ahí normal.
0: Está ahí, pero no.
3: Perfecto.
0: Pero no, es que ahí está el cuento. Está. Imagínense que el man pidió un carro, no le llegó. Se pues pide otro de una.
1: Sí. No, pero es que
0: se
1: también.
0: Se confundió de dirección.
1: No.
0: El man salió a caminar por entre el barrio, ya cuando llegó al barrio.
1: Pero es que ¿por dónde lo pidió? Tiempo.
0: Era el partido de Colombia-Congo, ya había hecho gol.
2: O sea, se...
0: ¡ya había hecho gol Colombia!
3: Venga, escúcheme.
2: ¿Se lo perdió? ¿Se perdió el gol?
3: Luisca, escúcheme, no me diga, no me diga.
2: Qué huevo.
3: Eso pasó de verdad.
0: Llegó cuando estaban celebrando el gol, Sebas, ¿no?
2: Oh, qué mal, qué mal.
1: De mí no van a estar hablando.
2: El más se... el más se perdió el gol.
0: Pues obvio, por no tomar la decisión correcta desde el principio.
2: ¿Y la decisión correcta desde el principio cuál es?
0: Mire, fácil. Así como hay gente que comete esos errores, sí. Párele bolas a esta curiosidad. Oscar Córdoba.
2: Sí.
0: Se metió
1: a... Oscar Córdoba, no, pero no, también. No, no, no, es que también un tipo. Perdón, me asusté.
0: Ha tomado malas decisiones. Usted sabe, acuérdese cuando tapaba, le pegaron su balonazo en la espalda.
2: Ay, pero por el América en el 97.
0: También. El man sabe, pero también sabe corregirlas. Sí. Y por eso es el nuevo director técnico de Didi.
2: Ay, qué bueno.
1: ¡Córdoba!
2: Sí.
3: ¿Cuáles son las tácticas de Oscar Córdoba, Luisca, por favor?
0: Eso es simple, vea.
2: Desde el comienzo.
0: Desde el comienzo. 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
0: 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Y obviamente con el Rock and Gol que empezará ahorita con Colombia-Portugal.
1: Tengo una historia.
2: A ver. ¿Otra? Ay, a ver.
0: A ver. Pero
1: vean que yo me metí en un problema con mi esposa, un saludo muy grande, por culpa de Oscar Córdoba.
2: No,
1: lo juro, esa historia es muy buena. ¿Por qué? Resulta que un día yo estaba. Un día yo estaba.
4: Ya dije.
1: No, se lo juro, pero déjenme hablar, es que ustedes no me dejan contar mis historias. Un día.
3: Déjeme cantar el gol de Croacia. Porque el gol de Croacia.
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3: Gol de Croacia, es un gol del play. 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
1: ¿Ya puedo?
3: De Croacia, cuente su bendita historia.
1: Resulta que yo tenía... un día me senté a parchar con don Oscar Córdoba.
0: Cuando uno parcha con Oscar Córdoba.
1: Sí,
3: tranquilo.
1: Con su hija, con Vanessa. Y me senté con su esposa, con doña Mónica. Entonces como que hablábamos, ella tiene una empresa, no sé, creo que con algo relacionado con eventos. Entonces me dijo doña Mónica, es que guárdeme. Entonces uno como guarda a alguien que no tiene confianza. Mónica, esposa Córdoba. Entonces yo después me casé. Entonces un día yo estaba con mi esposa y yo todo contento le digo, amor, ya configuré el asistente de voz de mi celular. Entonces me dice, no te creo. Probémoslo. Y yo le digo yo, oye Siri, llama a mi esposa. Y me dice, ¿cuál de las dos? Entonces me dice, entonces le digo yo, no, a mi esposa. Y me dice, es que, ¿deseas llamar a Mónica?
0: No.
1: Y yo, ¿cuál Mónica? Entonces yo puse el nombre Mónica, esposa y apellido Cordo. Entonces yo dije, es que, güey, ¿qué hago?
8: La llamó.
1: Entonces yo la llamé y yo, aló, no, entonces no, y no me contestó. Y yo, ay, güey, pucha. Y a los 5 minutos, ya en medio de la pelea, me devuelve la llamada. Hola, ¿cómo estás? Una llamada perdida de este número. Y yo, ay, güey, puta. No.
4: No va para dormir en el sofá, Robert.
1: No, dormí en sofá. Dormí en sofá.
2: ¿Cómo le explicó a ella que no era?
1: No. El problema fue explicarle a Oscar. Que por qué me está dando besos con doña Mónica. No, historia de la vida real.
9: Sí.
1: ¿Qué
9: es
1: doña
9: Mónica?
1: Sí.
4: Un hombre casado no debe hablar con fémina, punto.
1: Sí, no, pero fue desde el respeto. Sí, desde el respeto.
2: La brutalidad, más bien.
1: No, bueno, oiga, ya está Luis Díaz calentando en el terreno de juego con su camiseta salpicón. Allá están listos.
4: ¿Qué significan, Roberto? ¿Van a jugar con esa?
1: No. Ojo, Colombia...
4: Con el carnaval de Barranquilla en el pecho.
1: Colombia tiene doble indumentaria para los tiempos de calentamiento. Tiene una azul y tiene esta, que es la salpicón, para los que están viendo por su parlante derecho.
2: ¡Salpicón!
1: No, pero está muy bonita y la verdad, vamos a ver cómo le va a Colombia el día de hoy. Ojo, ya estamos en cuenta regresiva. Estamos exactamente a 40 minutos de que ruede la pelota. Hoy la selección Colombia podría ser primera de este grupo K. Haríamos historia clasificando nuevamente a una siguiente fase. Ojo, ya hay varios equipos latinoamericanos clasificados. El caso de Argentina, el caso de Brasil, Ecuador de una forma agónica ganándole a Alemania. Y el día de hoy Luisca podría clasificar la selección Colombia.
0: Y ayer que se fue la selección de Uruguay. Uy, salió terriblemente.
4: La dieron mal.
0: Empató, perdió, sí, pero salieron feo, dando patadas.
2: Sí,
0: roja,
2: peleando. Maluco.
0: Salió feo. No agarra charrúa, ¿no?
2: No, eso no me gustó.
3: Vieron lo de Bielsa, ¿no?
0: Oiga, el que ya también salió de James, Tato. 11 partidos con la selección Colombia en mundiales. Es el colombiano con más partidos en mundiales.
2: Es muy hermoso, además, es bonito.
0: Dale, James, David, niño hermoso. ¿Ya se bajó del bus de James o no?
1: No, yo amo a James.
0: ¿Usted? ¿Bus de James o no?
3: Yo me monté en el bus de James, sí, cuando se quiera.
1: Pero es que vea, Luisca, la gente ha tenido la opinión dividida alrededor de James Rodríguez, porque mucha gente dice como que no, es que ya el ritmo no es el mismo. A ver, evidentemente estamos viendo un fútbol muy distinto este año, particularmente con el Mundial. Nos hemos dado cuenta que son pocos equipos los que tienen un 10. O sea, ya no hay tantos 10, es un fútbol mucho más ágil. Así que el hecho de tener dos jugadores, el caso de James Rodríguez y el de Juan Fernando Quintero, pues es evidente que primero pone un equipo muy distinto al resto de selecciones, y segundo, la conclusión de esto es que narradores como yo quedan pocos, César Augusto. Sí, para que vayan sabiendo. Bueno, oiga,
4: decirles que amo a James.
0: Dale, James David, yo le tengo fe a que hoy James va a ser un partido bueno.
1: Bueno, James no ha marcado gol este Mundial.
2: No.
0: Estuvo cerca, además, contra el Congo, un remate que le atajó el arquero, que además nos atajó de todo.
2: Sí, señor.
0: Pero yo le tengo fe hoy a James. ¿Hoy por qué? Porque Portugal hoy va a dar más espacio. Portugal tiene que salir a jugar. Una puñalada de pase de James que la
1: amó.
0: Córdoba y listo.
2: ¿Qué?
0: Una puñalada de James y listo.
2: Lo necesito, la quiero. Sí, lo que sea, Jamesito, le recibo.
4: ¿Seguimos apostando de quién se va a quedar con la camiseta de CR7?
0: Todavía tienen No, ya se acabó. Es que hay pollo en radioactiva.
1: ¿Hay pollo en radioactiva?
7: Entre nosotros.
1: ¿Quién? ¿Sabes que no me gusta nada?
0: ¿Quién le va a pedir la camiseta a Ronaldo?
1: Me gusta.
7: ¿Quién le va a pedir la camiseta a Cristiano Ronaldo de los jugadores de
2: Colombia? Ah, el más lámpara de todos.
1: Richard Ríos.
3: La camiseta de James la va a tener, del bicho la tiene James Rodríguez, Real Madrid, 2000.
2: Ah, bien. Ellos se van a dar un abracito al final. Bien bonito, sí.
3: Eso hace muy bonito. Eso hace la foto linda, hace la foto bonita de hoy, por favor.
2: Y el bicho no la moja.
1: El bicho no la moja. El bicho no la moja.
3: Por favor, con Dios.
8: Perdón, las estrellas. Hola, ¿cómo están? Es que me soltaron un celular y empecé a ver las fotos. Por favor, cálmese. Soy re chismoso.
1: Chimuelo, ¿cuánto queda el partido el día de hoy?
8: El partido de hoy, si Dios quiere, es un 2-2.
1: No, Chimuelo.
2: Sirve.
1: ¿Dónde quedó la actitud de que Colombia gana?
8: Es un buen partido, es como la final del anterior mundial, que es hasta re reñido así y tal. Y al final vamos a estar mirando y van a sacar al bicho porque no va a hacer nada.
2: ¿Será?
1: Bueno,
2: vamos a ver.
1: Usted va a sacar el bicho.
8: Yo va a sacar el bicho.
1: No, perdón, me dejé llevar. Bueno, oiga, rápidamente contar a la gente, ya después de varios partidos que se han jugado en estos días, ya hay varios enfrentamientos que va a haber en la siguiente fase en los 16avos. Ya tenemos listo, Luis, que el partido Alemania-Paraguay, tenemos Francia-Suecia, Tato Sudáfrica-Canadá, partido malo. Países Bajos, Marruecos, España está esperando rival.
7: Y Argentina, Cabo Verde, ¿no?
1: Estados Unidos contra Bosnia, Bélgica esperando rival. Brasil se va a enfrentar a Japón. Costa de Marfil contra Haaland y el equipo de Noruega. México que está esperando rival. Argentina, Cabo Verde, no, es que también es muy fácil.
2: Se las pone fáciles, ¿no?
7: Argentina,
2: pero vamos, Cabo Verde.
1: Australia contra Egipto, Suiza esperando rival y vamos a ver qué termina de pasar el día de hoy.
7: El mejor es el de Japón, Brasil.
2: Lu, en las calles tenemos también a nuestro corresponsal, al corresponsal del gol. Hey. Se llama Rakiraman. Vea, se lo va a presentar ya mismo. Aquí está, ¿dónde está, señor? Corresponsal del gol, Rakiraman.
9: ¿Dónde van? Ah, no, ¿cómo es?
2: Rakira.
9: Rakiraman. Saludos, va.
1: En cuanto a eso.

0: Raquiramán.
1: Me dio calor de ver a Raquiramán.
2: Esto ha enranado.
1: No.
3: Y Chemán también.
1: Bueno, oiga, saludar a los que se acaban de conectar, que están llegando a la señal de los 40 de Radioactiva. Así formará Colombia el día de hoy. Para quienes apenas llegan, Vargas, Arias, que es novedad en el centro. Se repite la misma alineación, pues por lo menos la pareja de centrales. Davinson Sánchez, Lucumí, va a estar hoy Machado, debuta como titular, va a estar en el centro Lerma, Puerta, Arias y James, hasta ahí normal, igual que los dos partidos anteriores, y más adelante estarán el señor Lucho Díaz y ¡vamos! Córdoba, que es en novedad del día de hoy. ¡Vamos! Vamos Colombia, se puede ganar. Acaba, para que sepa, de terminar el partido entre Inglaterra y Panamá. 2-0 le ganó Inglaterra al equipo de Harry Kane, que ya lo soltaron de la maldición que tenía.
4: Ya lo soltaron de la maldición porque hizo su buen golazo. Y ahorita el partido todavía sigue 2-1 entre Croacia y Ghana. Y hasta ahora Croacia se está clasificando de segundo y gana de como tercer mejor.
0: Croacia es duro, o sea, son esos equipos que uno dice como sería chévere de pronto evitarlo.
4: Oiga, ¿ustedes sí vieron que el partido entre Argelia y Austria van a estar viendo quién es peor? O sea, no
1: quiere. La pregunta es, ¿ustedes se vieron Argelia, Austria?
0: Sí, no. yo hizo todos.
4: Pero no, ahorita más tarde, el último partido que se va a ver hoy en la noche va a ser Austria contra Argelia.
3: Ey, qué chimuelo,
4: y
3: se va a ir
4: van
3: ya
4: a jugar a perder.
3: Qué chimuelo, que vaya ya.
5: Pero es porque tengo entradas para el partido en Miami.
4: Oh. A ver,
0: hágale. Arranque.
1: Arranque, pero arranque ya, chao. 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
1: A eso vaya. ¿Por qué no va de una vez si hoy les propone y se queda callado ya? Le agradezco. Bueno, Chimuelo. Abrazo muy grande.
6: Oiga, a esta hora, Robert, mucha gente oyéndonos. Es puente en Colombia, ¿no? Mucha
0: claro
6: gente
0: sí.
6: De fincas, balnearios, peajes.
0: Qué rico, qué buen puente.
3: Nos saludan desde el balneario allá en
0: Las Tortugas.
3: Las dos Tortugas.
0: Sí.
6: Y nosotros pendientes, obviamente, en este mundial de quien se equivoca primero, ojalá sea Portugal. Pero eso es fútbol, porque la verdad ahorita que usted que está cogiendo carretera, que está llegando a ver el partido, tiene que tener en cuenta que en la vía no es igual. En la vía no podemos jugar a equivocar y esperar quien se equivoca primero. En la vía tiene que ser mucha más claridad porque ahí el costo puede ser mucho más alto. Todos sabemos lo que no hay que hacer. No se ponga a revisar el celular mientras va manejando.
0: No lo haga. No,
6: si le ponen una direccional, espere que pasen.
0: Por favor.
6: Ojo. Usted no va solo en el carro, usted
0: no
6: va con
0: solo.
6: Los peatones alrededor, va
0: bruto.
6: Con los motociclistas, va con la gente que usted lleva en el carro. Así que lo que tenemos que hacer es estar pendientes de las mejores jugadas, que son esas que no son las más arriesgadas, porque hoy en la vía nos ponemos la 10. Es el mensaje de la campaña del Ministerio de Transporte y la Agencia Nacional de Seguridad Vial, hoy con los suplentes del Gol. Pónganse la 10, no se pongan a revisar el celular, que para manejar, que yo sé manejar mirando para dos lados.
1: ¡Pare!
7: Va a escribir el culito, ya les escribió.
4: Parquéese.
7: Ya dejen eso así.
6: Exacto, no vas a arreglar todo escribiendo mientras manejas, ¿no?
4: Eso es.
0: Mucha gente que pensó que este partido era a las 6 de la tarde, ¿no?
1: No.
0: 6:30.
1: No, pero igual, es preferible que piensen que a las 6 que a las 7.
0: Bueno, sí.
1: La verdad también.
4: Y acabo de ver una imagen muy linda de Cristiano Ronaldo abrazándose con David Ospina.
7: Hay imagen linda de Cristiano Ronaldo.
4: No, pero está Cristiano y David Ospina dándose un abrazo.
1: Oiga, yo creo, y no sé por qué, en caso tal de que Colombia haga un buen primer tiempo, ¿sí? En caso tal de que tenga un marcador a favor la selección Colombia, hoy Luisca, no sé por qué siento que si se le dan las cosas a Colombia, podría David Ospina ingresar en un segundo tiempo.
0: ¿Será?
1: No me pregunte por qué, Tato.
0: ¿Será?
1: Pero yo podría jugármela. No, es que lo que pasa es que es el partido de menos riesgo de lo que podría quedarte el Mundial.
0: Okay, sí,
1: evidentemente
0: sí.
1: La titularidad la tiene Camilo Vargas, se la ha ganado la selección Colombia. Creo yo que el suplente por el momento natural es el señor Álvaro Montero, que acaba de ser llamado a Boca Juniors. Entonces, el partido sería el día de hoy igual de lo que pasó con Memo Ochoa en México.
3: Memo Ochoa esta semana salió y por aplausos en el entretiempo del partido.
4: E hizo un pase.
3: Ídolo, ¿no?
4: Hizo un pase para el tercer gol de México, de hecho.
0: No, pero además, importante que cuando haga los cambios.
3: Estadio,
0: ¿Quién es ese?
4: Chevy.
5: Ya viene de mamá.
0: El Rauch.
5: Ese es el Leonardo DiCaprio de Portugal. No sé si lo conocen. Dio Capriño.
0: ¿Quién era ese, Lu?
3: No, ese es Jorge Rausch de Masterchef.
0: Pero ¿sabes qué? Los cambios a mí me gusta cómo los están haciendo. Y este man lo está haciendo igual que Pekerman al minuto 60. Y chévere que entre otra vez Campas, que entre el
4: Por
0: Pucho.
4: Por favor, de hecho es el único bicho de hoy que apoyamos. Eso. Hamilton Campas es el único bicho de hoy.
0: Y el Cucho Hernández que lo hizo muy bien también la otra vez. Que...
7: Pero Tato y Lu.
1: El único bicho de hoy, pero porque no ha querido.
0: El bicho no moja. El bicho no moja.
7: Muchachos, ustedes que son los que saben aquí, yo quiero saber por qué no meterían a un Daniel Muñoz que lleva ya 2 goles, más que muchos en este mundial. ¿Qué es lo que pasa? ¿Qué es lo que pasa con Minea Coleta?
6: Isa, yo creo que es por apostar más por un jugador que defienda, ¿no? Para no
7: más que ataque defensor.
6: Con el pique de los portugueses, un man como Santi Arias que es más aplicado en marca, más defensor, porque Daniel es un monstruo defendiendo, pero sobre todo atacando.
0: Sí.
6: Pues yo creo que hoy ponen a un man que pueda cerrar más, que sea más experimentado en defensa, porque es que Portugal va a salir con todo. Portugal sí está obligada a sacar un buen resultado.
4: Señor.
6: Porque para ir a ser un mejor tercero y así, pues complicado. Entonces.
4: De hecho, se mandó con toda la titular.
7: ¿Y será que yo les puedo decir algo?
6: Claro, ¿sabe qué? Lo de David Machado.
7: ¿Qué?
6: Pues que yo hubiera puesto a Mojica, lo que pasa es que tiene amarilla y no sé si hubiera tocado a Mojica.
3: ¿David Machado, el árbitro juega hoy?
0: Ah, David Machado es un árbitro.
6: Aquí no es señor seguridad. O sea,
7: les puedo tirar yo un dato que de pronto no conocen de Santiago Arias. ¿Siempre? Está bueno.
0: Sí, ahí,
7: con ganas.
0: Él y los que le quieren a.
7: No, pero es que Arias, perdón, voy a rectificar, no es que esté bueno, es que es bonito. Tiene carita linda.
4: Claro. Sí, yo tengo el único mío, el único hombre.
7: ¿Cuál?
4: Para un hombre en esa selección.
0: A ver, ¿quién es?
4: Daniel Muñoz.
7: Te apoyo, Lu. Ey, pero yo siento que Daniel Muñoz ha madurado desde que...
3: El nuevo sex symbol de la selección Colombia se llama... Gary Dor.
4: Señor.
3: Me dicen las fotos de Puerta.
0: ¿Le gusta a usted?
3: Me encanta Puerta.
7: ¡Puerta!
0: ¡La puerta!
7: ¡La puerta de atrás!
6: ¿Qué mundial se está haciendo? 22 años, Inter de Milán, míralo.
7: A él lo sacaron de por allá lejos, ¿no?
0: Ustedes a los 22 años.
7: Mujeres, vicio, vaina.
0: Mujeres, vicio. El rocangol perdiendo el tiempo.
6: No, estudiar, perder el tiempo.
0: Y este man ya la está sacando
6: del estadio. Viene a sub-17, acaba de ascender a la primera división.
7: Pero Luisca, hablando en español, porque eso no se entiende nada. Luisca lo sacaron de por allá lejos, ¿verdad? Él estaba como en el colegio casi.
6: Un equipo por allá que no le paraba a nadie las bolas. Unas bolas en España, pues con ese...
7: ¿No le paran bola?
6: Las bolas
7: no. Páreme la bola esta vez.
6: Acaba de subir a la división para enfrentar al Real Madrid, al Barcelona.
0: Washington.
7: Gary Dor tiene nivel.
6: Y si sigue jugando así en este mundial, se lo va a llevar al.
7: Pero me seguirá doliendo Muñoz. ¿Será que si lo meten en algún momento? Digo yo, no serán bobos.
6: Sí.
7: Claro. Yo creo que Muñoz está jugando este mundial ya recapacitado y es un hombre que ha madurado después de lo que le pasó en la semi de la Copa América, que tiró cipote, codazo, juágata.
0: ¿Así habla usted o está en X2?
7: Aquí, así hablo, ponme en menos punto cero.
5: Que le envíe un audio y póngale en X2. Uy, eso es imposible.
7: Le un audio y póngale en para que le dice el gato y gol.
0: Sí, yo pensé que estaba ya narrando el partido. Yo es que ¿qué está pasando?
7: Tengo la caña para narrar.
3: Tiene derecho.
6: Bueno, a todos los que nombraron, Tato.
0: Sí.
6: ¿Cuál va a ser el jugador que hoy nos va a dar la emoción del partido?
0: Yo le voy a poner el primero, yo creo que Jamesito, yo es que le tengo mucha fe a Jamesito, y obviamente Lucho. Lucho hoy la va a sacar del estadio. Hoy se consagra Lucho.
7: Yo me voy con Lucho.
5: Con Camilo, porque de pronto el bicho lo va a intentar, pero Camilo no va a detener.
6: Perro, te amo, no te había visto. Perdón, voy a poner un retrovisor aquí para poder hablar con...
5: No, solo bésame.
6: Sebas, ¿qué jugador va a ser el de la emoción del partido?
3: Le tengo el jugador de hoy que fue un gran recambio el partido pasado.
0: A ver.
3: Juan Fernando Quintero.
7: Quinterito, dámelo siempre, Quintero. Y ojalá que cobre un tiro de esquina por abajo de la banda.
6: Las nalgas de este país. 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
7: Suena.
6: Avísame, ¿ya?
0: 27 minutos queda nada más para ver a nuestra selección Colombia nuevamente.
7: ¡Ya!
0: Emocionense,
4: tengo
0: porque.
4: ¡Mucho susto! Tengo miedo.
3: Que saludar a la gente que está con nosotros acá.
7: Por favor.
3: Oiga, ustedes están muy emocionados, pues.
7: Obvio. Sí. Lady. Lady Kevin, yo los conozco de nombre propio.
5: Están saliendo.
7: ¿Y por qué se besaron ahorita? ¿Por qué andan de bandidas? Besar sin pareja clasifica como asesora de divorcio.
3: Conociendo, atención, Colombia. Hoy se juega una final también acá, se están conociendo, ¿no?
5: Se están conociendo. ¿Usted cree que el bicho sí moja hoy?
7: Ojo con lo que diga. No, pero si vamos.
3: Este lado.
7: Si vamos a saludar, saludemos bien. Aquí está gente que tengo ya atrás mío, si saluda bueno. Nombre este.
5: Carlos.
7: Que trajo la copa, papi. Miren, esta es la única cabeza que ves hoy. ¡Muatata! ¡Anda! Por aquí tenemos a Sandra. Dígalo bien, ¿cómo? Sandra. Eso, ¿cómo estamos?
8: Estamos melos.
7: ¿Cómo te llamas?
8: Luis.
7: Luis, no le pregunto de dónde viene porque se ve que es de Bogotá. ¿Tú?
9: Joana.
7: ¡Joana! ¡Una bulla! ¡La suplente del gol!
6: ¿A tú? ¿Qué hubo? 25 hola, minutos.
0: Esa velocidad, yo no la...
6: Yo sí la decí.
7: Pero
6: yo,
7: si
6: yo.
7: Ya saben cómo me pongo, yo les tengo la pregunta y es ¿pa' qué me invitan?
6: Yo sí te descifro. Mira, al que no descifro es a Rakiraman, Tato.
0: Sí, ¿dónde
6: no
0: está?
6: He logrado, no he logrado. Por eso, pues, para que sea él el que nos cuenta, porque muy bonito Miami, sí. Muy bonito estar allá, pero muy bonito también la tienda del barrio. Muy bonito estar ahí, de verdad, con los que están cerca. Muy bonito con Rakiraman. A ver, sombrero no te queda tan bien, pero cuenta cómo va la vuelta, querido Rakiraman.
0: Corresponsal del gol.

0: Quiramán, desde otra parte de la ciudad, conectándonos con.
1: Mondamán.
0: Queda nada más. 23 minutos nos separan del partido de Colombia. Portugal desde Miami con el Rock and Gol de Radioactiva y los 40 y esos suplentes del gol, para los que no saben y dicen qué está pasando, antes de cada partido de la selección Colombia, una hora antes, 40 y Radioactiva se unen.
2: El hijo.
0: ¿Qué le está pasando ahí? ¿Qué? Ay,
2: eso, Dios. Por favor.
1: Yo quiero agua.
3: Y unos botellones de agua por Didi.
1: Eso,
0: bienvenido. Muy bien, Roberto.
2: Muchas gracias, hombre, por favor.
0: Bueno, Luisca, preparados. 22 minutos nos separan del partido, nada más.
4: Oiga, y se viene Vitinha, se viene Joao Neves, se viene Nuno Méndez.
2: Sea que sea.
4: Vienen de ganar la Champions, pero hoy todo puesto con la selección Colombia, porque, oiga, no hacíamos un debut así, puedes jugar esta así desde el Mundial de Brasil.
1: ¿Cómo, Luisca? Para los que no sabemos, hablando en español, papito.
4: En Rusia. Iniciamos y perdimos contra Japón.
1: Ya.
4: Sufrimos contra Senegal.
1: Imagínate tú.
4: Ganamos a Polonia, pero ahorita es que quizá ganamos uno, ganamos dos.
1: Y este también lo vamos a ganar.
4: Hola.
1: Bueno, la verdad es que tengo que admitir que yo di un marcador un poco tibio para este partido.
0: ¿Cuál es su marcador?
1: Yo tiré el 1-1.
4: ¿Cuál fue?
1: Bueno, pues yo tiré el 1-1.
0: Se sirve.
1: Yo tiré el 1-1, la verdad. Me dicen tibia, pero bueno.
0: Ese funciona.
2: Me llegó el Didi. Voy con 2-1.
1: Ya te cogieron el servicio.
2: Voy con 2-1, Tático.
0: 2-1 va. Lujo.
5: 3-0.
0: 3-0.
1: ¿Tato tú?
0: Yo voy 2-2 también.
1: 2-2. Luisca.
4: Ganamos 2-1. Ganamos 2-1.
1: Mierda, o sea que yo soy la pesimista de este parche. Mierda.
5: ¡Vamos!
4: Con esas, todas estas apuestas, lo que estamos diciendo es que este partido no va a estar bueno, papá.
0: ¡Buenazo!
2: ¡Muestra!
0: ¡Buenazo!
1: Bueno, le queda corto. ¡Buenazo! ¿No? Uy, el de Fred. ¡Ay, gracias, Luisca!
4: Rosadita.
1: Este me gusta.
4: Buenazo, porque si hay hambre agarren un buenazo. Ya, tranquilo.
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4: Bien.
2: Buenazo.
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2: Tres buenazo.
4: 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Por ejemplo, Isa, ¿quién ha sido tu buenazo del Mundial?
1: Mi buenazo del Mundial, sin duda, y por eso estoy tan ofendida hoy, Daniel Muñoz, papi, ese NEA que viene con toda, ya se ve que ha madurado, que ha cambiado, que no nos va a tirar codazo, pero que lo metan, así sea el minuto 80, que mete gol.
4: Ya no roba, ya dejó
1: esas andanzas por atrás, ya.
5: ¡Se señalizó!
4: ¿Cuál es el suyo, Lu, el suyo?
5: El amor de mi vida también, Luis.
1: Papi, es que estamos todas con Muñoz, es que hasta está lindo.
5: Voy a decir otro, Gustavo Puerta.
4: Bien.
2: Garidor.
1: Papi, Muñoz está jugando tan bien que ya hasta aguanta, está bueno, tiene una...
5: No, que ya eso tiene dueña, mami.
4: Ay, Tato.
5: La esposa.
4: Mi buenazo eres tú.
0: Y el mío eres tú.
4: Ay, no, quédatelo tú.
0: Mi buenazo es James, Jamesito, yo amo demasiado a James.
2: El bebé.
0: Lo amo. El niño maravilla. El niño maravilla.
4: Gustavo Puerta es el buenazo que hoy tenemos en la selección Colombia. 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
1: El mejor.
4: Es una ridiculez, de verdad, háganos caso, no es como
1: qué
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4: Todo el mundial lo hemos vivido con buenazo, así que aproveche y si hay hambre, no se ponga a cocinar ahorita, hay partido.
0: No, hombre, nada, buenazo y hágale.
5: Desocupado, ey, los portugueses están buenos.
4: Hay que lavar después, ¿no?
0: Muy bien, bueno, buenazo, Sebas.
4: Con suplentes del gol.
0: Sebas.
2: Cuéntame, Tático.
0: ¿Cómo estás?
2: Bien,
0: gracias,
2: amigos.
0: Lindo. Pero ¿sabes qué es lo que me gusta de Sebas? Que cuando salimos, por ejemplo, a manejar y él maneja,
2: la 10.
0: Es muy cuidadoso. Y me encanta eso, ¿sabes? Le quiero dar un beso.
1: ¡Por ahí!
2: Beso, pato.
4: Manejando no.
2: Manejando no.
4: No se me distraiga.
2: Si usted me pregunta cuál es la mejor jugada, mi querido Tatico, de un partido, seguramente pensará un gol espectacular. Pero en la vida la mejor jugada puede ser mucho más sencilla, como decir no responder un mensaje mientras usted va manejando, no darle un beso al señor Tato Cepeda mientras usted va manejando, respetar los límites de velocidad y usar el cinturón o ceder el paso cuando corresponde, son decisiones que parecen pequeñas, pero que puede marcar una enorme diferencia, mi querido Tato.
4: Partido, sí.
2: Ay, Dios mío, porque cuando uno conduce, no está pensando solo en sí mismo, también está pensando en los pasajeros, los peatones, los ciclistas, los motociclistas y las personas que están esperándonos de regreso. Así que es una reflexión que hace parte de la campaña Ponte la 10 del Ministerio de Transporte y la Agencia Nacional de Seguridad Vial. Tato, ya me puede besar.
0: Claro que sí.
5: No me puede besar.
1: Yo veo.
5: Gente, está seando tanto pico, hermano.
2: Estoy emocionado. Yo estoy metido con el Juan Fernando.
0: Cuando pase, aléjese de mí.
1: Ave María. Tato, eso no les hará daño así. Así sin invitarlo a uno, papi.
0: Claro. Beso de 5. Beso de 15 hoy.
5: Beso de
0: 15.
2: ¡Besémonos!
4: Vea, la emoción del partido, pues la vivimos mejor, obviamente. 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Ya casi suena lindo y yo voy a llorar. Sí.
0: Ese himno, como suena de lindo.
4: No, yo me voy a orinar.
0: Cuando empieza a sonar y todo el mundo empieza a cantar, vamos a cantar también aquí en
4: mi
0: vamos a cantar todos,
4: obvio.
0: Bonito en el pecho y toda la vaina, como nos enseñó el niño del himno de las 6 de la mañana. ¿Se acuerda ese niño que allá debe estar muerto?
1: Pero ¿cuál es el himno, Tato? Porque el mío es hágame el favor, compadre, deme de esa ventana marroncita, toque otra canción bien bonita, que a mí no me importa si se ofende.
4: Suéltela, vaya, suéltela.
2: Por favor, suéltela.
1: Para esa linda morenita.
2: Eso.
1: Y de la ventana marroncita.
4: El himno nacional.
1: ¿A dónde
2: es el himno nacional? Va a sonar hoy.
0: ¿Qué es eso?
5: Eso es Colombia.
0: ¿Qué es eso?
1: No.
0: Si hay un himno vallenato de Colombia, es me dijeron. Te pillaron. Te vieron. El otro día estaba cenando con un señor. ¿Quién era yo?
4: ¿Quién era?
2: No me tocó a mí.
1: Era pues.
5: ¿Qué contaron? Los que te.
2: Oye, sí.
0: El Santo Cacho es el mejor video.
2: ¿Pero cuál es el himno? ¿Cuál es el himno?
5: Muy triste.
2: La quemona.
0: La quemona.
2: La mañana el pobre hombre ya se
1: fue.
2: ¿Usted no ha visto los videos de los fans en los.
1: Nos invitan.
2: En Miami.
1: No, señor, Dios me desvía.
0: Sí.
2: Desnudos y todo. Ah, bueno, ahorita le paso uno.
0: Y de rock and roll. Ella maldijo mi nombre por ser un amante
1: Dale, Tato,
0: pobre.
1: Esa se la canta tú y más nadie.
4: Ella maldijo mi nombre por ser un perro más duro que un roble.
0: Sí, por eso yo no quiero trago, yo no quiero más droga, yo te quiero.
2: Bajo tierra no estamos dando.
0: Yo no quiero más droga, yo no quiero más alcohol.
5: Canta que yo me las sé todas. Venga, yo solamente voy a decir una cosa, mi Tato.
2: Dígalo.
5: La gente que hoy dice que tiene el corazón dividido
0: Vendidos.
5: Son unos vendidos.
0: ¿Sabe qué?
5: Descarados, esos que les han dicho haciendo más fuerza a Cristiano Ronaldo que a Colombia, que se vayan para Portugal.
2: Por Tato, por favor.
0: Huevados también.
2: Tato, no.
5: No quiero ver aquí a ningún colombiano que diga que Portugal está por encima de James.
0: No.
5: De Lucho.
0: De acuerdo.
5: De Campas.
0: De acuerdo con usted.
5: Cucho, jamás en la vida. Jamás
1: celebrando un gol del bicho, eso falta de respeto.
5: No, el único gol del bicho que celebro es el de Hamilton Campas.
1: Si mete un autogol también. Se va de autogol.
2: ¿Cómo? Por favor, no.
5: Se va de autogol.
4: Vea, la emoción del partido también la estamos viviendo hoy en julio, pues, o sea, toda esta parte de mundial y todo, si usted quiere armar plan, si está buscando dónde ir de pronto a ver, porque se vienen partidazos, Tato, por ejemplo, ese Brasil-Japón.
5: ¡Oh, qué partidazo!
4: Agárrate. ¿Qué tal, por ejemplo, Países Bajos-Marruecos? No seamos perros.
2: Alemania
4: contra Paraguay. 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
0: 15 minutos para ver a la selección Colombia.
2: Eso.
0: Y cuando arranque este rock and roll va a tener, acá hacemos unos cambios, o sea, sí. salen acá, claro. Vas a ver yo qué va a hacer con Cristiano Ronaldo.
1: Sale Messi, ¿por qué se va a ir? Yo tengo en la espalda, joda.
4: ¿Por qué se va a ir? ¿Por qué se va a ir?
1: Ah, no me quieren aquí.
4: Se queda
1: ¿ah?
4: Con Lu, claro. Bueno. Traemos a Monolao. Vamos a Diana.
0: A Catalina.
4: Y me quedo yo por aquí.
0: Y Roberto Cardona.
2: ¿Y Roberto Cardona? Yo creo que
4: es Eman en la sal.
0: Sal nutrido, no diga eso. No, Eman
4: en la sal.
0: No, reprima y.
4: Amarrado afuera.
1: Luisca, así como hay break de hidratación, habrá break para ir al baño, papi, porque estoy.
4: Allá, corra que va a empezar. Corra.
0: Todos haciendo chichilla.
4: Mientras tanto.
0: No saques el bicho.
2: No, por favor, tanto.
4: Y mientras tanto.
5: Dios mío.
4: Yo les tengo una pregunta. No voy a involucrar a Luda Silva en esto.
5: Ah, ok, está bien.
4: Porque es que con Lu ya. O sea, ya me respondió.
5: Está bien.
4: Pero Tato, si por ejemplo,
0: sí. Si
4: tuviera que armar el once ideal,
0: ajá,
4: para un partido, ¿qué posición escogería?
0: Yo me voy de volante, a mí me gusta como repartir, organizar, como
4: okay,
0: aquí, para allá, tenga.
4: ¿Sebas?
2: A mí sí me gusta el protagonismo, yo me tiro de delantero, me tiro allá a aplicar los goles.
4: O sea, los que nunca, Mbappé, solo atacar, usted no defiende.
2: Mbappé, yo con este expósito, ¿no?
4: Ya.
2: Yo solo digo.
4: Ya, pues de los que nunca bajan a marcar, pues hay jugadores que también tienen su función,
0: sí.
4: Si todos quisieran hacer lo mismo, pues el equipo no funcionaría, Tato.
0: Sí, no, pero es que todos esos puestos y toda la vaina funcionan en la cancha y funcionan fuera de la cancha.
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0: ¿Qué hizo?
4: No, lo de Didi es una chimba.
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0: Son soluciones cotidianas que pasan en el fútbol y que también pasan en la vida diaria.
4: Exacto.
2: Al final es como un equipo de fútbol, mi querido Luis Caetato, ¿no?
4: Exacto, cada jugador tiene su función, sí. Cada jugada tiene su momento, ¿no?
0: Sí,
4: y sobre
0: sí.
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2: Sí, señor.
4: Todos juegan, Sebas.
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4: exactamente.
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0: Comienzo, desde
4: siempre
0: comienzo.
4: Con Didi, no se vaya a perder
2: que me vine
4: un solo gol.
2: En
4: obvio, pues por
2: obvio.
4: Eso llegamos aquí desde el mediodía.
2: ¿En serio?
4: Obvio.
2: Después de una porque me están... ¿A quién va a venir Sebastián?
0: Va a llegar tarde,
4: no,
0: mijo.
4: Que por el partido no van a conseguir.
0: No.
4: Que pídalo con tiempo. No, yo pedí.
0: No soy bien esta mañana, perfecto.
4: Y además mandé mi solicitud. O sea, mandé mi oferta. Tal. Pin. Aceptada.
2: Todos me vieron cuando llegué en Didi. Y me recibían con papayera.
0: Y se vio bonito.
5: Ay, sí.
0: Y se vio bonito. Por primera vez.
5: Con papayera.
4: No, y venían oyendo Radioactiva, ¿no? Didi a la fija y además con Oscar Córdoba, que es el que sabe de. Pues de cometer bien. De tomar las buenas decisiones. Amigos.
0: Estamos preparados.
2: Tengo miedo.
0: 10 minutos para que arranque el partido de la Selección Colombia.
4: Estamos listos.
0: Listos.
4: Estamos listos.
0: ¿Nóminas?
4: ¿Vamos a llamar o qué? ¿De una vez al narrador?
2: Van a hacer el cambio.
0: Sí. Hagamos el cambio 1-1.
2: Compañero, haga el cambio.
4: Entonces.
0: Monolao.
4: Monolao corredor.
5: Monolao.
4: De una vez. Que se vayan alistando porque se viene. Colombia-Portugal. Por el liderato del grupo. Se viene el bicho, pero ese no existe hoy.
0: Diego Costa.
4: Ese no existe.
0: João Cancelo.
4: Hoy, solo la Selección Colombia.
0: Locas.
4: Hoy, solo James, perros.
0: Solo James, locas.
4: Vamos, hoy, vamos. Solo Lucho Díaz, locas.
0: Solo Lucho Díaz, locas.
4: Hoy, solo John Arias.
0: Locas.
4: Santiago Arias.
0: Locas.
4: Camilo Vargas, locas.
2: Locas.
4: Locas todas, menos Colombia.
0: ¡Vamos!
5: ¡Gané esta bota!
2: Ah, como se ve lindo. No, el bicho no.
0: Van a salir los equipos en cualquier momento de la cancha.
2: Toma.
0: En cualquier momento también. ¡Ese es hermoso! ¡Vamos, James! ¡Ya vamos, James!
2: ¡Esa la toma!
0: Como siempre, Lu, como siempre hay que decir, cuando arranca este partido, nos vamos de YouTube y nos trasladamos todos a la página de Radioactiva y de los 40. Ahí vamos a continuar, en los 40 y en Radioactiva continuamos. Así que todos los que están en este momento en TikTok y todos los que están en YouTube, pasémonos ya mismo a las páginas. www.radioactiva.com, www.los40.com.
4: Hay un cambio.
2: 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Para
4: perfecto.
2: Que también escuchen.
4: Hay un cambio.
0: ¿Y quién entra? ¿Quién entra?
4: Sale Sebas Podcast, buen partido.
0: Vamos,
4: buen primer
0: partido,
4: tiempo,
0: amigo.
4: Muy bien.
0: Mijo, bien. Lo hizo bien.
4: ¿Quién entra? Con la número 4. Lateral por derecha, mucha salida, poco regreso. Hoy el galillo, la gaita que canta los goles de Colombia. Oscar Mono Helado. F corredor. Vengan a ver.
3: ¿Qué es lo que está pinchando?
4: Acá. Sí.
5: Eso.
3: ¿Se oye, no?
5: Hola. Fox, obvio se oye.
0: Se metió.
4: ¿Cuál se metió? ¿De qué habla?
0: Oh, estoy calentando. ¡Se metió!
4: ¿Cómo le va, Monolao? Buenas tardes.
0: Mal, Luisca.
4: ¿Por?
0: Porque el cambio está como chimbo. Se va podcast. Debió haberse quedado Se va podcast.
4: ¿Por qué?
0: Porque tengo culillo hoy.
4: Necesito fuego en esa garganta, Monolao. ¿Cuánto queda ese partido hoy?
0: Lo gana Colombia 2-1.
5: 3-0.
0: 3-0. Se va a mover la pelota.
4: Un último cambio.
0: Tengo una noticia.
4: Un último cambio.
0: A ver.
4: Sale Tato Cepeda.
6: Muchas gracias.
4: Tato, buen partido, no vuelva.
0: Sí, ya está. Ya estaba reventado, Tato.
6: ¿Quién entra?
4: Y entra desde Medellín. Hoy en Bogotá.
0: Eso.
4: Hoy poniendo la cara. Diana

0: ¡Arriba, mi bien!
1: Bueno,
0: arriba,
1: hay noticias y es que acaba de salir Colombia.
0: Ah, llegué con Colombia. Y ojo, porque así ustedes vean ese estadio con un poquitico de rojo, Colombia está ahí, amarillo. Ese estadio es amarillo porque Colombia está en Miami.
2: ¡Eso!
0: ¡Eso! ¡Oh, Gloria y Marcesín!
1: ¡Párense a cantar el himno, por favor!
0: ¡Júbilo inmortal!
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0: ¡Vamos, Colombia!
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0: ¡Venga, esto!
1: ¡Pero se acaba de olvidar el himno!
0: ¡Su invencible luz!
1: ¡Se acaba de olvidar!

0: las palabras
1: del que
0: murió en la cruz. ¡Eso!
2: Hola, Diana. Hola.
3: Hola, hola, hola, hola.
2: ¿Cómo estás?
3: ¿Qué tal?
2: Te presento a Isa.
3: Mucho gusto.
2: Nada, la compañera con la que vas a apretar.
3: ¿Ah, sí?
2: Con la que hoy vas a apretar.
3: Mira, muy bien.
2: La que vas a abrazar.
3: Yo le traje a otra.
2: A ver.
3: A ver. ¡Cata!
0: ¡Por fin!
3: ¡Va, va!
0: Luisca, ¿ya dio las nóminas de los equipos? Sí.
2: Sí, no importa, hágale.
0: ¿No importa?
2: No importa, hágale.
0: Bueno, señores.
2: Tres veces, pero espere. Espere.
3: Monolado, dale, monolado.
2: Catalina Bernal. ¿Cómo está? ¿Cómo le va? Bienvenida al Rock and Gol.
4: ¡Hola! Tienen que ganar porque no voy a soportar okay. El bullying que voy a tener, que mamarme en el gallo el martes. Tienen que ganar.
2: Diga usted, yo vine acá para ganar, sino ¿a qué me trajeron?
4: Sí, a ganar o paila.
2: Cata, ¿cuánto queda esto?
4: 2-1 ganando.
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2: ¡Qué carajo! ¡Vamos, la tele, carajo!
3: Ok. Bueno, señor.
0: Rápidamente.
3: Ok. Bueno, señor.
0: Rápidamente, otra vez. La nómina del equipo colombiano en el arco, Camilo Vargas.
3: Eso.
0: Los cuatro del fondo, Arias, Sánchez, Lucumí, Machado. En la mitad del terreno, nómina del equipo colombiano en el arco, Camilo Vargas.
3: Eso.
0: Los cuatro del fondo, Arias, Sánchez, Lucumí, Machado. En la mitad del terreno, Lerma, John Arias.
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